en nuestras vidas. Esto es un viernes de clásicos, vamos a estar hasta las 23. Desde Full Play Canal 4 y de Radio Box en mediabox.com.ar desde 25 de mayo Misiones, vamos a agradecer a las radios con las que compartimos este espacio, que son iRadio, El Espejo de Bahía Blanca, que recién pasaba con el programa de Juan,

que estamos a través de ellos en Radio Ciudad, en el 95.1 MHz, ahí de Ciudad, como le decíamos, de FM Ciudad. También a la gente que está en General Alvear Mendoza a través de Radio Única Online, de nuestro amigo Rubén. Y también, lógicamente, a la gente de Chile, de Santiago de Chile, a través de Sin Límites Online, de nuestro amigo Fernando. Chile está de, no sé, algo que hoy leía, medio de festejos, es como una semana de festejos, algo así, si no cualquier cosa corregime, Fernando, pero es medio como que festejan a su independencia, una cuestión así. La verdad que no ahondé en el tema. Nosotros estamos muy contentos de compartir con todos ustedes este espacio. Y esto lo íbamos a hacer la semana pasada, pero la semana pasada la verdad que tuvimos un inconveniente con internet, se fue, volvió, se fue, y bueno, ahí dijimos, bueno, no, dejemos esto, porque habíamos hecho una selección que vamos a compartirla hoy, de muchos, muchos, muchos lentos. Y en ese momento, la semana pasada, íbamos a reflexionar sobre lo que dejábamos atrás, ¿no? O lo que dejamos atrás. Y sobre eso tenemos que decir que hay momentos en los que la vida no necesita que la empujemos, sino que dejemos de ponerle resistencia. Cuando soltamos la necesidad de controlarlo todo, descubrimos que algunas cosas también saben encontrar su propio camino. Dejar que la vida siga su curso no significa que abandonemos nuestros sueños. Significa comprender que podemos hacer nuestra parte sin exigir que todo suceda exactamente en el momento y de la manera que imaginamos. A veces insistimos en abrir puertas que permanecen cerradas porque detrás de ellas ya no queda nada para nosotros. Quizás la vida nos esté negando un camino, o no nos esté negando, mejor dicho, un camino, sino invitándonos a mirar hacia otro lado. No todo lo que se demora está perdido. Algunas cosas necesitan tiempo para crecer, acomodarse y llegar hasta nosotros, cuando verdaderamente estamos preparados para recibirlas. Habíamos hablado de lentos, ¿no? Hoy es una noche absolutamente soft. Podés comunicarte con nosotros al 585400 y hacernos tu pedido. Si no, escuchá canciones como esta. De 1985 llega Brian Ferry con una canción elegante, envolvente y una atmósfera inconfundible. El tema se llama Slave to Love, esclavo del amor. Y con él arrancamos este viernes de clásicos. Bienvenidos.

Slave to Love de Brian Ferry ahí, abriendo esta noche de viernes de clásicos, esta noche de buena música a través de Full Play Canal 4 y de Radio Box en mediabox.com.ar. Un viernes, como le decíamos, que aquí en Misiones se presenta lluvioso. La verdad que un lindo viernes como para después, qué sé yo, mirar alguna buena película o algo por el estilo. Y hablábamos de las canciones, ¿no? De lo lindo que suenan esas versiones originales y también de las, de, digamos, de, lo, de las nuevas versiones que hay, ¿no? Y también hablábamos sobre lo que dejamos atrás. Y nos ponemos a pensar un poco sobre, por ejemplo, un río, ¿no? El río no se detiene a discutir con las piedras que encuentra en su recorrido. Simplemente las rodea, las atraviesa o aprende a convivir con ellas, pero siempre encuentra la manera de continuar. Muchas veces sufrimos más por aquello que imaginamos que debería estar ocurriendo que lo, por lo que en realidad sucede, ¿no? Aceptar el presente es el primer paso para volver a caminar con tranquilidad. Y hay personas que llegan para quedarse y otras que solamente vienen a enseñarnos algo. Dejarlas partir también es una forma de agradecer lo compartido y permitir que la vida continúe. Música soft en esta noche de viernes de clásicos. En esta noche de buena música. Recibimos a Sade de 1984, Operador Suave. A ver, mucho soul, mucho jazz y mucha elegancia.

1985 Smooth, perdón, 1984 Smooth Operator, operador suave de Shade, como le decíamos, una combinación de soul, jazz, elegancia, describiendo a un hombre seductor que atraviesa ciudades y relaciones sin comprometer sus sentimientos, queriendo seducir a una mujer. Y desde 1987 se llega para mí una de las mejores canciones, la que siempre me hace acordar a cosas, ¿no? Sahara Night, de F.R. David, que nos lleva a una noche cálida, misteriosa y romántica, envuelta en el característico sonido de los años 80. A ver, es una canción menos difundida que Words, del mismo disco, pero para mí la más linda. El tema se llama Sahara Night y está en esta noche de Viernes de Clásicos.

En esta noche de Viernes de Clásicos, en esta noche de buena música, pasaba Fred David con Sahara Night, como les decíamos. Una canción que venimos a descubrir que tuvo menos, mucho menos, digamos, difusión que un tema que se llamaba Words, también del mismo disco. Y nos hace acordar que estamos preparando un programa, digamos, enlatado, como para facilitarle a aquella gente que quiera, que se llama El Lado B. ¿Qué es El Lado B? Son esas canciones que escuchamos en los discos, pero que, bueno, que nunca fueron, digamos, muy famosas, o que no alcanzaron, digamos, no fueron el corte de difusión, como se dice, de algún disco. Ese va a ser El Lado B. En El Lado B, o en todos los discos, mejor dicho, hay canciones que realmente son muy lindas. Hay canciones que son muy... A ver, no son bailables, no son así tan escuchables, pero cuando te pones a escuchar hoy, que por ejemplo se puede, el disco completo, ponerle de Fito Páez, Hey, te empezás a encontrar con todas esas canciones que escuchabas cuando no todo era tan comercial y tenía que ser tan rápido, ¿no? Como por ejemplo eran los 80. Cuando en 1983 salía uno de los álbumes más vendidos de la historia, creo que hasta hoy es el álbum más vendido de la historia, que se llamaba Thriller, que con una de estas, de sus canciones, digamos, la más suave y atmosférica, con la melodía, te llevaba, parece, a caminar a la noche por una gran ciudad mientras ibas reflexionando sobre tus deseos, no sé, la curiosidad, esos impulsos que forman parte de nuestra naturaleza. Recibimos en esta noche de Viernes de Clásicos, de 1983, de su álbum Thriller, a Michael Jackson con Human Nature.

Michael Jackson en esta noche de Viernes de Clásicos con Naturaleza Humana, Human Nature. A ver, muchos lentos para esta noche de lluvia aquí en Misiones, en Argentina, y nosotros acompañándolos a ustedes con no solo música, sino también con alguna reflexión sobre esas cosas que lo que dejamos atrás, ¿no? A veces soltar no es olvidar, negar ni dejar de querer. Es aceptar que algunas historias cumplieron su tiempo y que retenerlas solamente nos impide comenzar otras nuevas, ¿no? La vida rara vez avanza en línea recta. La vida tiene pausas, tiene desvíos, tiene regresos que en el momento parecen incomprensibles, pero con los años terminan revelando su verdadero sentido. No podemos apresurar el amanecer, por más larga que haya sido la noche. Hay procesos que simplemente necesitan tiempo, silencio y la confianza de saber que la luz terminará regresando. Aceptar el curso de la vida es entender que no todas las respuestas llegan cuando formulamos las preguntas. Algunas aparecen mucho después, cuando finalmente podemos comprenderlas. A esta noche de Viernes de Clásicos, a esta noche de buena música, se llega más música, vi de la buena. De 1985, Double, se llega con El Capitán de tu Corazón. Escucha lo que es esto.

con el capitán de tu corazón en esta noche de viernes de clásicos de muchos lentos. Nos vamos de esta primera parte con un tema de Billy Idol. El tema también es de 1984 y en este momento el cantante deja su potencia rockera para construir una canción oscura, delicada y melancólica.

0: Billy Idol con Ojos Fuera del Rostro, una cuestión así. Hay algo que me olvidé de decirle cuando empezamos y es una cosa que finalmente, bueno, descubrimos cuál es el inconveniente. Mucha gente se comunicaba con nosotros, nos dijo en varios lugares de que el audio se desfasa con la imagen, es decir, por ahí va primero la imagen y después viene el audio y una cuestión así. Esto sucede pura y exclusivamente en el canal 4 viejo, digamos, en el canal analógico. Habíamos ya, bueno, se anunció mucho, se comentó mucho de que se puede sintonizar este canal, el canal 4, el canal local del cable, a través de los canales digitales, los canales HD. En los canales HD funciona perfectamente. Así que le pido a todos aquellos que por ahí tengan ese tipo de inconveniente, que si se quieren comunicar, lo pueden hacer al 585400. Nosotros vamos a ir tomando sus nombres y tratar de pedirle a los chicos que vayan a ir a solucionarles el problema, para que ustedes también, aparte de ver este canal, digamos, en HD, también puedan ver otros canales, otras alternativas de Full Play Canal 4, que tiene, miren, muchos canales. La verdad, sinceramente, está muy bueno. Uno se pierde mirando, la verdad, que películas. A veces algunos canales que están muy buenos, que son canales argentinos, canales de series. ¿Cómo sería algo así como el lado B de las series? Está muy bueno. Nosotros tenemos que vender algo. Ya volvemos.
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0: Bien, continuamos en este viernes de clásicos. Le voy a contar algo, hice algo muy poco radial. Si ustedes ahora escuchan ruidos de autos, lluvia, motos, es porque abrí las puertas del lugar donde, del estudio, digamos. Bueno, o sea, ustedes habrán dado cuenta a lo largo de todos estos años, de todos estos programas, que esto no es hiper profesional. Bueno, ahora va a ser mucho menos porque ahora le pusimos, abrimos las puertas porque realmente afuera está fresquito, está, y acá adentro, en el estudio, para no prender el aire, abrimos las puertas y empezó a circular un viento que enseguida vamos a estar de camperas. Bueno, recién empezaba la música internacional. Ahora vamos a escuchar música en castellano, música del rock nacional argentino y algunas otras. Pero estábamos hablando de aquellas cosas que dejamos atrás. Y existen batallas que merecen nuestra energía y otras que solamente nos cansan. La sabiduría consiste en reconocer cuándo debemos luchar y cuándo es mejor respirar, apartarnos y continuar. Eso me hace acordar algo que pasó hoy. A veces perder el rumbo conocido es la única manera de descubrir un destino diferente. Lo inesperado también puede conducirnos hacia lugares que nunca habríamos elegido, digamos, nunca iríamos a ese lugar, pero el destino, uno nunca sabe, ¿no? Pero que a veces también esos lugares son necesarios conocer. No todo final representa un fracaso. Algunas etapas terminan porque ya nos entregaron aquello que venían a enseñarnos y necesitan dejar espacio para algo distinto. Nosotros queremos controlar el tiempo, las personas y los resultados, porque la incertidumbre siempre nos asusta. Pero la vida comienza a sentirse más liviana cuando aceptamos que no necesitamos tener todas las respuestas. Y este tema tiene mucho que ver con dejar las cosas atrás. Cada vez que te digo adiós, los enanitos verdes, en este viernes de clásicos, en este viernes de buena música.

Y hay cosas que se acomodan recién cuando dejamos de tocarlas. Como el agua agitada. Algunos problemas necesitan quietud para recuperar lentamente su claridad. Confiar en la vida no significa creer que nunca llegará el dolor. Significa saber que, incluso cuando llegue, tendremos la fortaleza necesaria para atravesarlo y seguir adelante. Cada etapa posee su propio ritmo. Comparar nuestro camino con él es uno de los... ¿Vieron el auto que pasó? Comparar, digo, nuestro camino con el de los demás solamente consigue que olvidemos observar cuánto hemos avanzado desde el lugar donde comenzamos. Esta es una noche de Viernes de Clásicos, es una noche de canciones como estas. En 1992 llegó esta canción que se llama Brillante sobre el Mic, de Fito Páez, en un álbum que se llamaba El amor después del amor. Realmente rompió todos los récords y se estableció como el disco más vendido del rock argentino. Hoy tenemos la celebración de estos 30 años de Brillante sobre el Mic, o del amor de

0: Fito Páez, con Brillante sobre el Mic, una canción, como les decíamos, de su disco del año 1992, que se llamaba El amor después del amor. ¡Epa! ¿Vieron?
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0: Son las canciones que el tiempo no se pudo llevar, estas canciones que estamos escuchando. Insisto, si escuchan ruidos de autos, es porque abrí la puerta porque hace mucho calor acá adentro y realmente afuera está realmente agradable, muy lindo como para, qué sé yo, muy lindo como para quedarse adentro de la casa, pero no en un lugar donde haga tanto calor. A ver, les cuento, lo que vamos a escuchar ahora es una canción de muchos años atrás, es de los años 80, del año 1985-1986, pero que fue regrabada por tres integrantes de lo que en esa época eran los Abuelos de la Nada. Ellos son Cachorro López, Andrés Calamaro y Daniel Meligno. A ver, son, como les decíamos, tres integrantes históricos de esta banda que volvieron a reunirse para interpretar uno de los grandes clásicos compuestos por Miguel Abuelo. A ver, es una versión que está muy cargada de emoción, amistad y memoria. Publicada casi cuatro décadas después de la grabación original, escuchamos esta nueva versión de Himno de mi Corazón. Realmente una interpretación muy introspectiva. Escuchen la letra. Y después háblenme de Yankee, qué sé yo, de las pavadas de hoy. Es un viernes de clásicos, es un viernes de buena música.

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3: En Ciudad Radio, son las 7:59.

y a veces la vida también nos obliga a detenernos en este apuro general, digamos, porque veníamos tal vez avanzando demasiado rápido. Y esa pausa, que inicialmente sentimos como un obstáculo, puede ser una oportunidad para volver a escucharnos. Eso es lo que necesitamos, volver a escucharnos, o volver a escuchar, mejor dicho. Ver algo, en vez de scrollear en el teléfono, ver algo, una película, alguna cuestión así. Lo que verdaderamente nos pertenece no necesita ser perseguido con desesperación, ni con rapidez, ni nada que se le parezca. Todo puede demorarse, cambiar de forma o llegar por otro camino, pero encontrará la manera de formar parte de nuestra historia seguramente, si dejamos fluir. Si esto de dejar fluir no es permanecer inmóviles esperando que todo se resuelva. Es avanzar haciendo lo posible, pero sin destruir nuestra paz por aquello que todavía no podemos cambiar. A esta noche de viernes de clásicos se llegan los Soda Stereo. Desde su álbum El Último Concierto, editado en 1997, con un tema de Daniel Merelo, que se llama Trátame Suavemente. Es una versión en vivo, exquisita, sin pantalla de video, únicamente con el talento de los músicos sobre el escenario.

0: Soda Stereo, de su disco El Último Concierto, Quiero Que Me Trates Suavemente.
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0: Trátame Suavemente, una canción del año 1983 que apareció en el primer disco de Soda, que se llamaba simplemente Soda Stereo, ¿no? Que los tipos no se apuraban para nada en esa época, igual que no se apura Wilter, que está ahí en Moquegua, Perú. Dice, luego sigo yo y de ahí voy por unas birras. Bueno, no sé qué hora será en Perú, pero acá ya son como las 10 y pico, ya creo que son las 8 si no me equivoco. Así que Wilter, si vas a conducir algún programa, conducilo con cuidado, con algunas birras, no sea cosa que lo termines chocando, como choco yo siempre, cada momento, cada programa, mejor dicho. Bueno, como les decíamos, estamos hablando de volver atrás, las cosas que dejamos atrás, de no apurarnos, de que dejemos fluir las cosas, ¿no? Y esto tiene mucho que ver con la canción que vamos a escuchar ahora, porque algunas respuestas solamente aparecen cuando dejamos de buscarlas con ansiedad. En el silencio, la vida suele mostrarnos que aquello que el ruido de nuestras preocupaciones a veces no nos permite ver. No podemos regresar para cambiar las decisiones tomadas. Las decisiones tomadas están tomadas, pero podemos dejar de castigarnos por ellas. Es decir, pucha, yo hubiese hecho esto, ¿no? Ya está, ya pasó ya. Incluso los errores formaron parte, digamos, del camino que nos trajo hasta la persona que somos hoy. Independientemente de cómo seamos, ¿no? Hay despedidas que duelen, ¿no? Porque todavía existe amor, porque, no sé, por un montón de cuestiones. Pero no siempre significa querer el retener. En ocasiones el gesto más sincero consiste en abrir las manos y permitir que cada uno continúe con su recorrido. Uy. Como siempre, grosero, querido, y ahora sí. Recibimos a David Lebón. Y hablando de no apurarnos, este tema se llama Esperando al Nacer. Y dice justamente que lleva siglos esperando al Nacer. Escucha las canciones hechas en los años 70, cuando este tema era tocado por Serú Girán, donde estaban monstruos como David Lebón, Charly García, Moro y Pedro Aznar. Hoy, en una reversión del año 2023, lo escuchamos junto a Vicentico. Esto es un viernes de clásicos, es un viernes de buena música, es un viernes para poner cámara lenta.

David Lebón y Vicentico en una nueva versión de el clásico de Serú Girán, Esperando Nacer. Clasicazo si lo hay, ¿no? Cancionaza. Bueno, vamos a cerrar esta parte del rock nacional. Como dijimos, hoy estamos en cámara lenta, hoy estamos con música soft, música muy tranquila, que no sé, se nos ocurrió porque, bueno, porque a veces, ¿saben por qué en realidad se nos ocurrió? Por Hit Beats Radio, ahí de, perdón, la gente de República de Santo Domingo, donde está nuestro amigo Francis, que tiene una radio que se llama Hit Beats Radio, The Power of Love, me dice que es una radio de música, digamos, lenta, como para personas adultas, así como para la gente vieja, digamos, ¿no? Para nosotros. Bueno, y decíamos, bueno, hay muchos lentos. ¿Será que nos aguantan 2 horas de lentos muy buenos? Y creo que sí. La canción que vamos a escuchar pertenece a una época de Miguel Mateos cuando, digamos, desapareció de la Argentina, sino que emigró, se fue para el lado de México y anduvo por Los Ángeles, Estados Unidos, en fin, por todas esas zonas, ¿no? Y grabó un par de discos que no fueron muy difundidos en Argentina. De un álbum que se llama Cocktail, vamos a escuchar un tema que tiene mucha sensualidad, tiene unas guitarras así tranquis y un sonido característico, digamos, de Mateos, convirtiendo esta canción en una celebración del deseo y de esas relaciones que parecen avanzar sin pedir permiso. El tema se llama Beso Francés. Y viste que uno es grande y es pavo porque escuchó, che, eso es un beso francés, no sé qué carajo. Bueno, ahí busqué en el chat GPT y me dice que un beso francés es un beso en la boca en el que ambas personas usan la lengua. Suelen ser íntimo y apasionado. O más íntimo y apasionado que un beso común. Lo importante, dice el chat GPT, es que sea consensuado, natural y respetando el ritmo de la otra persona. Ay, Miguel Mateos, Beso Francés, en esta noche de Viernes de Clásicos, en esta noche de Cámara Lenta.

Miguel Mateos con Beso Francés en esta parte de música así lenta. Recién me preguntaba Maripaz de México hasta dónde llegó ese suspiro, y bueno, evidentemente hasta México seguramente habrá llegado, porque bueno, porque ella me lo dijo y escuchamos. Bueno, a ver, ¿saben qué? Vamos a hacer una cosa que nunca lo hice, pero bueno, hoy tengo ganas de hacerlo. Nosotros teníamos una banda que se llamaba SOS y durante años hemos grabado algunas cosas, hemos hecho un disco que nunca se llegó a grabar, y la última canción que grabamos junto con Ralph es una canción de él que se llama Todo lo que busqué, y que tiene un videoclip que lo hicimos. En realidad se grabó todo con lo que se llama, MIDI, con el MIDI, o sea, está todo sintetizado, pero escuchen, se llama Todo lo que busqué y suena así. Este es SOS, o es Ralph Frank, mejor dicho, desde 25 de mayo, Misiones, para toda la gente que nos está escuchando, nos estén escuchando.

0: música de Ralph Frank, todo lo que busqué. La última grabación, como les decíamos, que hemos hecho de como parte de la banda que teníamos. Ya volvemos.
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0: Hola a todos, gracias por acompañarnos. Saludos a Juan, que dice que está comiendo una pizza ahí en una pizzería en Las Cañitas, que dice que nos tienen en la pantalla gigante como de 300 pulgadas ahí. ¿Será que la gente de Buenos Aires no tendrá mejor cosa que escuchar? Bueno, vamos a otra estación de este viernes de clásicos, porque la vida también tiene estaciones. Y ahora nosotros vamos a escuchar música del Brasil. La vida tiene estaciones como también tiene la naturaleza. No podemos exigir flores durante todos los meses. También necesitamos tiempo para perder hojas, guardar fuerzas y volver a comenzar. Cuando algo no sale como esperábamos, sentimos que todo se ha desordenado. Sin embargo, muchas veces, ese supuesto desorden es solamente la vida colocando cada cosa en un lugar diferente. Aprender a esperar también forma parte del viaje. Mientras aquello que deseamos se aproxima, nosotros seguimos creciendo, cambiando y convirtiéndonos en alguien capaz de valorar mejor las cosas. A esta noche de viernes de clásicos se llegan los Ingenieros de Hawái con Somos lo que podemos ser.

Ingenieros do Havaí, en esta noche de Viernes de Clásicos pasaba con este tema que se llama Somos o que podemos ser. Y eso, a eso tenemos que acostumbrarnos, ¿eh? Hacer lo que podemos ser y nada más. Bueno, ahora quiero pedirte que si estás dando vueltas, mirando o escuchando y estás haciendo alguna cosa, quiero que te sientes un poco. Porque vamos a escuchar una canción que realmente es muy clásica del Brasil, que es una declaración romántica en la que los besos caen como una lluvia de plata y cubren a los enamorados. La canta Gal Costa, que nos dejó el año pasado. Es una interpretación en vivo, por eso quiero que te sientes, que lo mires, y vos que nos estás escuchando, que la escuches con mucha atención. Gal Costa, Chuva de Prata.

¡Nuevamente! ¡Abre tus oídos! ¡Son las 8 de la noche! ¡Y 39 minutos! ¡Nuevamente! ¡Abre tus oídos! ¡Son las 8 de la noche! ¡Y 39 minutos!

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1: Las canciones que el tiempo no se pudo llevar en este viernes de clásicos. A ver, no podemos decir que vamos a escuchar lentos, porque lo estuvimos escuchando durante prácticamente toda la noche. Pero estábamos hablando de que las cosas que se dejan atrás y cuestiones así. Y hay una cosa que tenemos que tener en cuenta. No hay para todo una explicación inmediata. Digamos que hay situaciones cuyo significado solamente se vuelve visible cuando hay distancia. Cuando miramos hacia atrás y descubrimos que aquello que también, que aquello que pasó, digamos, también era parte del camino. La paz llega cuando dejamos de discutir con lo que ya ocurrió. Lo que ya ocurrió, ya ocurrió. El pasado no puede modificarse. Pero sí podemos elegir cuánto espacio continuará ocupando dentro de nuestro presente. A ver, en este viernes de clásicos, ¿qué te podemos decir? Que algunas melodías nos llevan lejos y otras nos devuelven exactamente al lugar donde queremos estar.
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1: John Wade, en esta noche de viernes de clásicos con Missy You. Más clásico no se consigue, ¿eh?

John Wade en esta noche de Viernes de Clásicos con Missing You. Escucha la que viene. ¿Te acordás? Jim Diamond debería saberlo mejor.

Debí comprenderlo, de Gene Diamond, en esta noche de Viernes de Clásicos. Bueno, a ver, esta semana he vuelto a ver el documental de la canción que vamos a escuchar. La canción que vamos a escuchar se llama We Are the World, fue grabada en 1985. No hemos procesado el video porque la hemos bajado recién nos acordamos de esto. Y bueno, les cuento un poquitito. Fue grabada el 28 de enero de 1985. Reunió algunas de las voces más importantes de aquella época para recaudar fondos contra la hambruna en África. Participaron Michael Jackson, Lionel Rich, Stevie Wonder, Diana Ross, Tina Turner, Cyndi Lauper, Bruce Springsteen, Billy Joel, Ray Charles, entre muchos otros. La canción obtuvo, digamos, 4 Grammys, incluido la grabación digamos, del año, ¿no? Y hubo una noche, digamos, que estas estrellas dejaron de lado sus egos, porque el productor que grabó esta canción era Quincy Jones, uno de los más famosos productores de esa época, y puso, digamos, un cartel, porque esto se hizo después de la entrega de los premios Grammy, es decir, ahí estaban todos en Los Ángeles y entonces los juntaron a todos, hicieron este tema que vamos a escuchar, o que van a ver, mejor dicho, algunos y otros lo van a escuchar. Puso un cartel que decía: dejen afuera sus egos. Y dejó, y entonces todos los músicos, los cantantes, mejor dicho, dejaron dirigirse. Y esta semana he vuelto a ver el documental a partir de ver un pequeño pedacito, digamos, de la grabación, donde, como para invocarle unas solas frases, entre tres cantantes hicieron como 11 tomas. Imagínense eso, cantantes profesionales a full, trabajaron muchísimo para que la canción tenga el éxito que tuvo y suene como sonaba. Así que cerramos con esto, que es una canción que, digamos, puede ser lenta, pero que en realidad es más testimonial que otra cosa. Con grandes voces de los años 80, We Are the World, Somos el Mundo. Así nos vamos de Viernes de Clásicos. Muchas gracias por acompañarnos. Nos reencontramos el viernes que viene. Nos quedamos con esta cancionaza. Chau.

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recomendamos cerrar bien sus puertas y asegurar bien sus cinturones. Evite sacar las manos y no mirar de frente a las criaturas más cercanas. Sean todos bienvenidos. Ya estamos ingresando a Jurassic.

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1: 18 de septiembre.
2: 18 de septiembre.
3: 1927.
4: En Estados Unidos inicia transmisiones el canal de televisión CBS.
3: 1928.
4: En Alemania vuela por primera vez el Graf Zeppelin.
3: 1931.
4: Japón invade Manchuria.
3: 1960.
4: El comunista Fidel Castro llega a Nueva York como el jefe de la delegación cubana ante las Naciones Unidas.
3: 1962.
4: Burundi, Jamaica, Ruanda y Trinidad y Tobago son admitidas en las Naciones Unidas.
3: 1964.
4: Las Fuerzas Armadas de la República Democrática de Vietnam comienzan la invasión de Vietnam del Sur.
3: 1977.
4: El Voyager 1 toma la primera fotografía de la Tierra y la Luna juntos.
3: 1981.
4: La Asamblea Nacional de Francia vota por la eliminación de la pena capital.
3: 2004.
4: La cantante y bailarina estadounidense Britney Spears contrae matrimonio con el bailarín Kevin Federline. Es momento de presentarles el éxito musical número 1 del 18 de septiembre, esta vez del año 2006, I Don't Feel Like Dancing, de la banda estadounidense de pop Sister Sister, una canción que cuenta con la participación del británico Elton John, quien estuvo en el piano y en la letra.

Hola amigos de Ciudad FM, soy Wilter Arpazi y esto es Un Día Así Como Hoy. Un día como hoy, 14 de septiembre de 1983, nace Amy Winehouse. El ícono rebelde del soul nació en Londres el 14 de septiembre de 1983. Amy Winehouse, con su espectacular voz y estilo, publicó solo dos discos, Frank el año 2003 y Back to Back del 2006, más que suficiente para revolucionar la escena musical en todo el mundo. Los escándalos y las drogas terminaron con esta estrella fugaz que se marchó antes de tiempo, el 23 de julio del año 2011. Un día como hoy nace Amy Winehouse.

0: sabroso.
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1: 15 de septiembre de 1966. Llega el número uno en el Reino Unido, el single All or Nothing de Smith.

0: 21 de septiembre, 1980, Bob Marley cae exhausto mientras hacía deporte en el Central Park. Poco después, se le detectaba cáncer y terminaría falleciendo a los pocos meses. 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Wilter Arpasi se despide por el momento con el disco Flashback de estos días.
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Number 5.

Esta es otra canción demasiado retro. De finales de los 70, una aventura musical que se animó a hacer el actor David Norton. Auténtico One Hit Wonder. De mis favoritas de la música disco, Making It.

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4: en Ciudad Radio, ya son las 9 de la mañana en punto.
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1: Escuche lo que el tiempo está diciendo. Son las 9 de la mañana y 58 minutos.

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Hola, hola. En unos instantes iniciamos Central de Noticias Moquegua.

ya desde el local de La Fogata. En breves instantes iniciamos esta emisión, faltando pocos días ya para la elección regional y municipal.

0: Listo, ahora sí estamos luego de la pequeña prueba. Le queremos dar una cordial bienvenida a esta emisión del día de hoy. Antes saludamos a Mocho Salas, ya aquí en el local de La Fogata. ¿Qué tal? ¿Cómo estás? Buenos días, Mocho.
1: Muy buenos días, aquí en Ciudad Radio Central Noticias, desde Moquegua, para el Perú y el mundo, 95.1 de la frecuencia modulada.
0: Listo, ya estamos entonces en una semana bastante movida. Han habido cambios, la intensidad de la campaña se ha puesto mucho más intensa. Ya estamos a pocos días, mucho de conocer y también ir a elegir a nuestra nueva autoridad en el gobierno regional y en el municipio provincial de Mariscal Nieto. Así que estamos a pocos días, ya todos los candidatos están haciendo todo lo posible por ganar la mayor cantidad de simpatizantes, electores y votantes, porque este próximo 4 de octubre la región Moquegua elige a sus nuevas autoridades. Mientras tanto, avanzamos en el programa. Hoy también habrá fútbol. A las 3 de la tarde empieza lo que será el torneo de clausura. También juega Sporting Cristal. Hay fútbol de la Copa Perú también el día de hoy. Me parece que a la 1 de la tarde juega el Club Deportivo Huracán. Ya saben que las entradas están a 20 soles. Y la butaca a 30 soles en el estadio 25 de noviembre. Repasamos entonces rápidamente lo que ha sucedido esta semana. Mocho, ¿alguna noticia interesante que te llame la atención para la cual vamos a iniciar el día de hoy Central de Noticias Moquegua?
1: Así es, Wilter. Hay algo que definitivamente creo que, si vamos a ver un poco del medio ambiente, se está viendo de que los últimos días el cambio climatológico está variando fuertemente y al parecer es producto de estas altas temperaturas del globo terráqueo. Tenemos

0: y comienza a desarrollar y a crecer digamos las plantas, entonces todas sus variedades. Y no solamente eso, sino también hay vientos. El día de ayer, en la madrugada, ha habido un ventarrón también, no muy fuerte, pero sí regular, acá en Moquegua, en diferentes horarios. Entonces todo eso hace que, de alguna forma, tenemos que estar siempre atentos, alertas a lo que viene sucediendo y estar sobre todo bien informado, ¿no? Yo creo que el Senami tiene que, ya no solamente antes, si bien es cierto, nos daban cada mes o cada 15 días, ahora diariamente tiene que estarnos informando a través de nuestros celulares inteligentes, porque el INDECI tiene, digamos, ahí un número que nos da siempre alarmas cada vez que van a hacer los simulacros. De igual forma tienen que enviarnos también esta información con un día o dos días antes de anticipación para poder prevenir, que creo que es lo más importante, que cada uno de nosotros y las familias, sobre todo aquellas que digamos viven en condiciones bien precarias, ¿no? Aquellas que, por ejemplo, tienen techos de esteritas, de calaminas, entonces son las que más sufren, no solamente con los vientos huracanados, sino también a veces con las lloviznas o las lluvias donde, como lo vuelvo a reiterar, donde jamás, por ejemplo, y las estaciones, ¿no? Antes teníamos 4 estaciones bien marcadas, hoy día ya solamente tenemos 2 estaciones, ¿no? Entonces, invierno y verano. Entonces, todas estas cosas, digamos, se tienen que tener como prevención para poder, de alguna manera, tener en adelante, digamos, las precauciones del caso, mi querido Wilder. Ciudad Radio Central Noticias 95.1 de la frecuencia modulada.
1: Listo. Antes de ingresar de lleno ya a ver cómo va el pulso electoral, Mocho, esta semana ha habido una noticia bastante lamentable. En Lima, unos estudiantes de un colegio naval, entiendo yo, cometieron un gran delito, ¿no? De prácticamente abusar de uno de sus compañeros, introduciéndole un palo de escoba al joven adolescente. Y esto ha causado, pues, el malestar, creo, nacional, porque ahora la ley todavía protege a los menores de edad. Y hace poco se presentó una ley que decía que aquellos menores de edad que cometan delitos de adultos van a tener que ser enjuiciados como adultos. Pero no va a ser posible porque gente de la izquierda ha votado en contra de esta ley y ahora el Estado peruano no va a poder tomar justicia con estos jóvenes delincuentes que han prácticamente avasallado la integridad moral, psicológica, la dignidad de este muchacho, creo que es de 16 años, al que le han prácticamente, no sé cómo una persona se puede sentir tras este abuso sexual, Mocho.
0: Bueno, esto es consecuencia de que el hoy, por ejemplo, la educación que nos imparten no solamente dentro de los hogares, ¿no? O que impartimos, vamos a incluirnos también, y la instrucción que se da en los colegios o en las escuelas, no estás yendo o no tiene bien dado, digamos, o bien marcado los parámetros para las cuales, por ejemplo, un púber, un adolescente, ¿no?, llegue a ser un ciudadano correcto. Entonces, y sobre todo, pues, cuando, por ejemplo, familias que de alguna forma, vamos a decirlo así, no es todas, se consideran como ciudadanos de primera categoría. Entonces, eso también hace que el hijo o el nieto de esta familia hace que esté por encima de la ley. Porque hemos visto claramente cómo es que, por ejemplo, ni a la policía estos jóvenes, ni cuando llegaron sus padres, les hacían caso. Y esto es muy delicado porque la ley es la ley, la ley es para todos. De lo contrario, entonces ya para qué hay constitución, para qué hay leyes. No, entonces, digamos, la ley de la jungla nada más, pero la ley de la selva, ¿no? El más fuerte y cada uno, digamos, como al estilo oeste que decía, que se realizaba, digamos, en los Estados Unidos de Norteamérica, con nuestra cachorrera en el cinto, ¿no? Y una buena cola ahí y cada uno, digamos, hace su justicia.
1: Entonces, Mocho,
0: esto es delicado, ¿ah? O sea, acá ya

0: se están trastocando ya principios, valores, o sea, la dignidad, digamos, o sea, la célula familiar se está quebrando. Eso hay que denotarlo, hay que hacerlo ver bien. Y si la célula familiar de un Estado se quiebra moralmente, entonces no vamos a poder construir ni siquiera Estado, ni siquiera país. Entonces la nación prácticamente va a quebrarse en todo sentido y no va a tener un buen sentido y una buena dirección para los que nosotros de alguna forma siempre hemos criticado en forma, digamos, saludable de tener, digamos, una buena calidad de vida en el mediano y largo plazo, ¿no?
1: Así es, Mocho, vamos ahora a conocer a la gente qué es lo que está saliendo ya en las redes sociales. Hay gente que todavía no se ha enterado de este lamentable hecho, realmente lamentable. Un estudiante del cuarto año de secundaria, que tiene 16 años, denunció haber sido víctima de una agresión sexual por parte de sus propios compañeros, quienes presuntamente utilizaron un palo de escoba para cometer el abuso. Tras asentarse la denuncia formal por parte de los familiares de la víctima, agentes de la Policía Nacional del Perú acudieron al centro educativo y detuvieron a los presuntos agresores. Fueron trasladados y puestos a disposición de la comisaría de la familia del distrito de San Borja, esto en nuestro país, Perú. El colegio emitió un comunicado rechazando tajantemente cualquier manifestación de violencia o bullying, asegurando que colaborarán estrechamente con las autoridades y aplicarán las sanciones internas correspondientes en caso de determinarse responsabilidades. Por otro lado, respecto al Estado, el Ministerio de la Mujer y Poblaciones Vulnerables activó sus protocolos para brindar soporte psicológico y asesoría legal a la víctima y su entorno familiar. Paralelamente, la Defensoría del Pueblo exigió a la Fiscalía de la Nación actuar con máxima celeridad bajo el principio del interés superior del niño. El caso continúa en fase de investigación por parte del Ministerio Público para esclarecer la participación exacta de los menores implicados y determinar las medidas socioeducativas o sanciones penales pertinentes. Mocho, este es un escándalo.
0: ¿Sabe por qué pasa todo esto? Estamos en Ciudad Radio 95.1 de la frecuencia modulada, su programa de todos los sábados, Central Noticias, acá con Wilder y quien le habla, el Mocho Salas. Mire, acá creo que de alguna forma esto sucede porque no hay liderazgo, no hay liderazgo. Y cuando no hay liderazgo, estoy hablando desde el punto de vista moral, estoy hablando desde el punto de vista de principios, estoy hablando desde el punto de vista de valores. Y cuando no tenemos, digamos, en los primeros niveles de la magistratura, estoy hablando de la presidencia de la República, estoy hablando de ministerios, estoy hablando de funcionarios públicos, de gobernadores, de alcaldes, de diputados, senadores, consejeros, regidores. Si no exudan valores y principios y acatan, digamos, la ley de acuerdo a lo que está estipulado en la Constitución, realmente va a terminar quebrada, como vuelvo a indicar, la célula familiar. La célula familiar, para que ustedes tengan, y claro que lo saben muy bien, es el ente principal de un Estado. Si una célula familiar está quebrada, está destruida, está corroída, naturalmente a un país le va a ir mal, no se va a poder construir país. Entonces esto es gravísimo, esto es lo que acabamos de ver. Miren, esto porque ha habido una denuncia, ha tenido, digamos, la firmeza y la valentía, vamos a decir, los padres de este joven. Claro. Porque generalmente hay muchas y muchas violaciones, no solamente, digamos, en las instituciones educativas o colegios o escuelas. También hay violaciones, digamos, en otras entidades, como son públicas, entidades de función pública, entidades, digamos, privadas, en instituciones, empresas privadas. Entonces, creo que aquí se tiene que ver, digamos, todo el sistema en forma general. No solamente se tiene que ver desde un punto de vista, digamos, lo que está sucediendo en esta institución educativa como la que acabas de señalar. Ya, acá hay un problema, acá ya hemos tocado fondo, como quien se dice popularmente. Acá ya no hemos de alguna forma, no se está tomando esto como simplemente, digamos, algo que ha sucedido en años. No, esto que viene sucediendo es prácticamente casi diario. Entonces, sino que simplemente no denuncian porque las otras partes tienen un poquito más de logística económica o tienen una mejor posición política y de alguna manera pues compran abogados, compran fiscales, compran jueces, y ahí está claramente cómo de alguna manera se ha visto todos estos señalamientos de lo que estamos hablando.
1: Ahora, Mocho, tenemos información de último minuto con respecto al tema. Te cuento de que acaban de anunciar a nivel nacional que estos adolescentes fueron ya trasladados al centro juvenil tras la decisión del tercer juzgado de familia de familia de Lima, que ha ordenado 4 meses, cuatro meses de internamiento preventivo. Además, se dictaron medidas de protección para la víctima. ¿Dónde los han llevado? A Maranguita. Finalmente, al menos más o menos ha actuado la justicia peruana con estos delincuentes que lamentablemente oscilan entre los 16 años. Esto ya no es de niños, ¿no? Esto no es un juego de niños ya, ¿no? Es un juego realmente, no es un juego, es algo aberrante, Mocho.
0: Porque esta institución educativa, para que ustedes tengan conocimiento, está administrada actualmente por la Naval.
1: Ajá.
0: Por la Naval, está administrada actualmente, ¿no? Ya la Presidenta de la República, si bien es cierto, se ha pronunciado que va a pasar al Ministerio de Educación, ¿no? A la UGEL de que le corresponda a esta institución educativa. Pero el punto no es eso. El punto es de que hay en el Perú todavía clasismo. Eso es. Y cuando hay un verdadero clasismo en todo sentido, hace que, por ejemplo, los hijos o los nietos, inclusive el padre, hemos visto cómo se ha expresado inclusive de la prensa también el día de ayer. No solamente la ha insultado, ¿no? a los periodistas profesionales que estaban haciendo y cubriendo esta información, sino les ha dado un escupitazo. Y es más, cuando han debido horas siguientes, ha debido de alguna manera pues pedir disculpas, producto, bueno, en fin, de muchas cosas en ese momento.
1: Peor, creo.
0: No solamente ha indicado de que he debido decir eso, sino que he debido decir, o sea, tratando de decir que más agravio se debe darle a la prensa, ¿no?
1: Porque sí,
0: no
1: de que no se arrepintió, sí, me arrepiento. ¿De qué se arrepiente? No, me arrepiento de no haber sido más agresivo, dice.
0: Más agresivo.
1: O sea, peor, ¿no? Es un soberano. Este es un... Llamarlo tipo creo es muy poco. Un es un pelele, tipejo que realmente pelele. Es un lumpen que... Necesita
0: es un arlequí completo, es una cosa despreciable este señor. Así como ellos, hay muchos.
1: Y eso habla de sus hijos, pues, ¿no?
0: Por eso, ahí está la conducta de sus hijos, o sea, ahí está. Entonces, hemos visto también el desarrollo de familia, una reunión que han tenido así casi mediáticamente, y se han expresado algunos pues señalando de que sí, pues hay unos padres familia que no reúnen las condiciones como para poder de alguna manera ejercer, digamos, la tutoría de sus hijos, ¿no? Y ahí han sido abiertos, he estado viendo de muy, muy de cerca en las redes sociales acerca de esta reunión, de esta asamblea de padres de familia, de esta institución educativa. Entonces, como le digo, aquí no se está viendo, digamos, el problema de fondo. Acá solamente se está viendo la forma. No se está viendo el fondo. El fondo del asunto es que tenemos un Estado quebrado. Tenemos un Estado sin liderazgo. Entonces, cuando sucede esto, le estoy hablando acerca de la Policía Nacional. O sea, han contratado inclusive ellos, los padres de familia de estos adolescentes, han contratado una combi particular para poderlos trasladar a sus hijos en ese momento de ahí hasta la Fiscalía, al Ministerio Público. A raíz de la presión mediática es que, bueno, en fin, la policía ha tenido que después de que han dado su manifestación al Ministerio Público, ya trasladarlos en el conducto regular, que son los buses o los carros que tiene la Policía Nacional. O sea, ellos se creen una élite, ese es clasismo puro. O sea, aquí realmente eso todo, le estamos viendo cómo es que realmente sí, pues, en un determinado momento... Un presidente de la República malogrado por sí mismo habló pues de que había ciudadanos de primera categoría, de segunda categoría, de tercera categoría, y eso no debe pasar, y eso no debe suceder acá en el Perú.
1: Mira, Mocho, lo que voy a decir lamentablemente no va a gustar, creo, a los que nos escuchan, pero lamentablemente en los países, o en la gran mayoría de países, esto es así, esto funciona así. Esto es parte de un negocio, este es el negocio del poder, donde la justicia no llega, porque todo se maneja con dinero. Justicia, el Estado, municipios, ¿no? Congresistas, senadores, presidentes, todos se manejan con dinero y lamentablemente así funciona el poder en el mundo. Da mucha rabia, mucha cólera, no debería de ser así. Porque vamos a estar atentos a lo que sucede, lo que va a venir sucediendo en los próximos días, a ver cómo salen estos muchachos, porque debería ser ya encerrados.
0: El claro ejemplo a nivel de lo que ha movido, digamos, las primeras esferas del poder en el mundo, el caso Epstein.
1: Ya. ¿Sí?
0: Ya, manejado, digamos, por la clase plutocrática más grande, digamos, que tiene el mundo. Y ahí se ha desnudado cómo es que se trastoca, pues, valores, principios. O sea, como acaba de señalar, el don dinero, el poder económico, el poder político está por encima de la justicia. O sea, aquel que de alguna manera tiene dinero, mueve, hace lo que quiere, dice lo que quiere, y en pequeño está sucediendo acá en Lima, ¿no? En el Callao me parece que está esta institución educativa donde está, digamos, esta clase política, que no la es toda, no son todos los padres de familia, porque me ha agradado mucho que hubo una reunión mediática de padres de familia donde hubo una buena cantidad de ellos que han señalado también quiénes son los padres. ¿Y por qué esa conducta de sus hijos? Entonces, tampoco no son todos, ¿no? Pero sí hay una élite acá en el Perú, como en el mundo, que, bueno, pues hacen lo que quieren por el poder económico y el poder político que ostentan.
1: Por otro lado, por el lado más débil, la Marina de Guerra ha dispuesto ya la separación de la directora, del docente y el entrenador de fútbol del Liceo Naval, Almirante Guise. O sea, para un poquito desviar la cosa, los han retirado ya del cargo, mientras que los verdaderos culpables son los que tienen que estar en el ojo de la tormenta y son estos muchachos, que yo la verdad no sé qué castigo le pondría yo, y si a ellos y también a los padres, no sé, la verdad me da mucha consternación, mucha rabia la actitud de estos muchachos. ¿Tú cuál crees que debe ser la sanción para estos chicos que son protegidos por el Estado peruano, por la ley actualmente? ¿O en quién va a caer esta responsabilidad? ¿En los padres? ¿Son los padres también culpables? ¿Deben ser los padres enjuiciados si es que no se hace justicia con los hijos? ¿Cómo ves el tema, Mocho?
0: Mira, los profesores, yo he escuchado a 2-3 profesores de esta institución educativa que han hecho las denuncias, que ya se estaba de alguna manera del comportamiento interno de estos jóvenes en esta institución educativa. Pero como es, pues, la Naval... donde están, pues bueno, hay que decirlo así, no son todos, porque hay muy buenos y correctos oficiales, porque este colegio es administrado por la Naval, vuelvo a reiterar. Entonces han hecho la denuncia y simplemente los padres de familia de estos jóvenes, y como de otros que tienen esa conducta insana y pésima, los han denunciado a los profesores. Por eso que los profesores ya, ¿qué más denuncia van a hacer si los mismos padres de familia de estos insanos jóvenes los han denunciado? Ellos mismos han dicho, los padres de familia. Yo no sé con qué capacidad moral la Naval puede decir, ¿sabe qué? Descalifico a este director o a este profesor o a esta profesora. Cuando ellos deberían descalificar, ¿a quién? A los padres de familia que tienen ese tipo de conducta. Si el profesor, el director, está denunciando que está sucediendo estas cosas al interior de la institución educativa, en los servicios higiénicos, entonces, y no sanciona quien administra, porque el que administra está por encima del director, el que administra es el que coloca al director y a los profesores. Es así, es como por ejemplo acá el Colegio La Libertad, que era antes, y hoy Santa Fortunata, no es administrado por... los jesuitas y las monjas son las que de alguna manera están ahí de cerca en la administración. Entonces, eso tenemos que tenerlo muy, muy en claro. Entonces, aquí yo creo que me parece que la responsabilidad es al administrador de la Naval. Ahí hay una oficina que justamente ve la administración, porque no solamente creo que tiene un colegio, tiene como 4 o 5 colegios directamente administrados por la Naval. Y bien ha hecho de alguna manera la Presidenta de la República el decir que en forma ipso facto pase a ser administrado por el Ministerio de Educación. Y no solamente eso, todos los colegios, los católicos, todos deberían ser administrados por el Estado, todos. Porque, miren, todos los profesores, directores incluidos, lo pagamos nosotros con nuestros impuestos. ¿Ya? Y los padres de familia, tenemos entendido, ahí hemos estado haciendo las investigaciones del caso, dan una cuota mensual, como si fuese colegio particular. O sea, nosotros pagamos a los profesores con nuestros impuestos. Entonces, el administrador, entonces los padres de familia que pagan, digamos, una cantidad, un emolumento mensual por la educación de sus hijos, ¿a dónde va ese dinero? Si el Estado les compra todo, compra lapiceros, compra todo lo que se necesita para...
1: Ay, mucho.
0: Entonces, esto es, por eso digo, o sea, mejor que pase a ser administrado por el Estado todas las instituciones que, de alguna manera, pues, según entre ellos dicen convenios, vamos a dar mejor calificación y mejor educación a nuestros hijos, ¿no? Y no es así, pues, o sea, sabemos que no es así. En Tacna, por ejemplo, el Colegio Santana, que es particular, igual, pagado los profesores, el director, todo, auxiliares, todo por el Estado. Incluso los pintados, todo. Y las pensiones, ¿sabes cuántos son? De 1.500, 1.800, 2.500 soles mensuales. Y ese dinero ni siquiera el padre de familia ve o redunda en una mejora dentro del auditorio, una cancha deportiva. Lo mismo veo. Acá en Moquegua igual. Ahí está en Santa Fortunata, igualito. Yo creo que lo va a hacer como 40 años, igualito está el colegio. No hay ni una mejora. Y así como eso, hay muchos ejemplos de esto que está sucediendo, pues,
1: Sí, lamentable Lima, mucho, ¿no? Vamos a esperar, ojalá que... Vamos a ver si la justicia alcanza a estos muchachos, ¿no? Que hasta el momento lo que dice es que le van a dar terapia psicológica. Yo creo que puede ser, tiene que ser algo mucho más contundente, ¿no? Con respecto a han estropeado la integridad de un ser humano, ¿no? Es lamentable y...
0: Lo han malogrado de por vida.
1: Claro, ¿qué más? O sea, superar ese...
0: Claro, o sea, es un trauma psicológico muy fuerte. O sea, este joven, este adolescente, ni siquiera va a poder caminar tranquilamente por el Lima, el Callao, porque todos sabemos que ya los jóvenes los pubers de 13 para arriba ya tienen su Facebook. Y todos sabemos, por más que se han puesto, que no vamos a tapar sus caras con mantas, abre el Facebook y están toditos.
1: Sí, va a ser grave. Esperemos que, ojalá, pues, tiene que ver aquí algo en el poder de la justicia, la presidente. Me parece que no, ¿no? Con respecto a la justicia.
0: Quien tiene que legislar es diputados y el Senado.
1: Para ver que se cumpla de la manera más categórica.
0: Porque la legislación no les alcanza. Las sanciones de 35 años de desarrollo, la pena más baja de lo que han cometido es 25 años, según los juristas, los penalistas. De 25 años, la pena más baja, hasta 35 y cadena perpetua, según más o menos el grado de responsabilidades. Pero como tienen 17 años, 16 años, entonces el Código Penal no les alcanza, según los juristas. Tienen que tener 18 años y un día hacia adelante. Entonces simplemente van a ser sancionados 3 o 4 años nada más, ¿no? Van a pasar seguramente a estar en Maranguita y bueno, sabemos que Maranguita es como un colegio. Claro, naturalmente van ahí jóvenes delincuentes, ¿no? Pero, ojo, si más la memoria no me falla, Piedras Gordas, creo que me parece, o Lurigancho, tiene una sección especialmente para los adolescentes que están que han cometido delitos gravísimos, ¿no? O sea, de narcotráfico, asesinatos y violaciones. Entonces me parece que están pidiendo que sean conducidos ahí a esos pabellones, donde, claro, van a estar los menores de 18 años hacia abajo, porque el Maranguita tampoco no reúne ninguna condición. Cualquier rato pueden fugar, varias veces se han fugado de ahí, ¿no? Y si tienen dinero, ya se imaginan, pues.
1: Todo se resuelve, todo es negociable, Mocho. Todo. Lamentablemente es así, ¿no?
0: Sí, o sea, me preocupa porque estamos pasando, si bien es cierto, momentos muy difíciles desde el punto de vista económico, social, cultural, político, que hoy en día se está trastocando lo más delicado de un ser humano, su dignidad. ¿Cómo va a quedar la dignidad de este joven, de este adolescente? Vaya donde vaya, siempre de alguna manera, o sea,
1: va a sentir las miradas siempre.
0: Exactamente.
1: Y uno no puede con eso.
0: Claro, ¿cómo? No, realmente, yo creo que diputados, y esta semana está llegando, hay semana de representación. Graciela Chipana y el diputado por Moquegua van a tener que ver en este asunto con el senador Víctor Raúl. Y vamos a tratar de llamarle y decirle que de una vez legislen esto, ya que los jóvenes que sean comprendidos de 14 años para arriba, pero de 15 años para arriba, ¿no? Que sean también juzgados así como cualquier ciudadano, ¿no? Cuando cometen estos delísimos que son gravísimos. O sea, no es algo que bueno, uno lo ve así nomás que ya. No es así. Es muy grave lo que ha pasado. Es muy grave. Yo creo que aquí, bueno, la decisión política ejecutivamente que hizo la Presidenta de la República me pareció muy bien al decir que hizo factamente pase al Ministerio de Educación. O sea, esa actitud la debe de tener para todo. O sea, un líder que es el Presidente de la República debe de tomar esa actitud. Así como ha tomado esa actitud, debe tomar la actitud también, digamos, para con los bancos. Con la banca nacional, con estos cuatro bancos, con este oligopolio que hay. Así como también debe tomar, ¿para qué? Para, por ejemplo, todos aquellos acaparadores, todos aquellos usureros, todos aquellos que de alguna manera, digamos, usufructan, digamos, a través de las diferentes actividades económicas, para con las grandes mayorías de ciudadanos o peruanos, o compatriotas, o con nacionales. Entonces, esa actitud debe tener igual también, ¿para quién? Para los malos oficiales y suboficiales de la Policía Nacional, de la Fuerza Aérea del Perú, de la Marina de Guerra del Perú, de, digamos, del ejército peruano, ¿no? Del ejército. Entonces, también ahí, o no me va a decir que cuando compran los pertrechos militares, mis queridos amigos Policía Nacional y de las Fuerzas Armadas, no hay ese famoso 10%, o 15, o 20.
1: El diezmo.
0: ¿Ah? ¿Acaso no sabemos que hace 8 años atrás, o 10 años atrás, si la memoria no me falla, se han comprado aviones que hasta la fecha no llegan? Y se han pagado más de 325 millones de dólares. Y no llegan. O sea, y se ha hecho un contrato para terceros. ¿Y dónde está la Contraloría que no va? ¿Dónde? O sea, claro, como son oficiales, son generales. Ah, no, pues ahí no, la justicia no llega. No, ahí la justicia no ingresa. No, solamente ingresa a las instituciones públicas, a un gobierno regional, distrital, provincial, un gobierno regional, ¿no? A ver, ¿y a quién se llevan? Se llevan al guardián, al guachimán, al almacenero, ¿no? Y quizás alcancen hasta el asistente de obra, pero del gerente para arriba, ninguno. Acá ahí no hay casos concretos, como se han trasladado, digamos, algunas cuentas de que estaban destinadas para una obra y las han pasado para otras, para pagar, digamos, sueldos y salarios. ¿Acaso no sabemos eso? ¿Y qué ha pasado? Absolutamente nada. Absolutamente nada. Las denuncias del Ministerio Público han caído en saco roto o son archivadas. ¿Por qué? Por el poder político, el poder económico, el don dinero. Entonces, esto que ha sucedido ahí es totalmente grave. Por eso yo siempre he dicho, tiene que haber un liderazgo político claro desde la primera magistratura, que es la Presidencia de la República. De lo contrario, vamos a entrar, estamos ya prácticamente pasando momentos muy difíciles y espero que no llegamos a una anarquía completa, porque ahí, si entramos en una anarquía completa, yo les aseguro que se nos viene una guerra civil.
1: Listo, 10 de la mañana con 45 minutos, usted está en sintonía de Central Noticias Moquegua, el servicio de noticias de Radio Ciudad 95.1. Vamos a una pequeña...
0: ¡Ciudad! A una ciudad. Pequeñita... Nos están pidiendo, mi querido maestro.
1: Vamos a una pequeñita pausa. No. Vamos a una pequeñita pausa comercial, Mocho, y volvemos con algo interesante y que le pone sazón, un poco de humor, un poco de no sé qué. Te voy a leer el titular con el cual vamos a regresar.
0: Déjelo.
1: No lo leo.
0: Para que no, déjelo.
1: Listo.
0: Para que Ciudad Radio 95.1 de la frecuencia modulada, Central Noticias.
1: Así que con eso volvemos. Sí, sí.
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0: A ver, les damos la hora, volvemos nuevamente al aire desde Central Noticias Moquegua. 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
1: Así es, y nos están pidiendo Buongiorno Italia. Me dice mi primo de allá de Estuquiña, me dice, Buongiorno Italia, caramba, bueno, ya viene Buongiorno Italia. Acá estamos saliendo desde La Fogata a Listo. 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
0: Ahora sí, vamos de lleno al tema ya político, mi querido Mocho.
1: Ahora.
0: Algo que le pone la nota jocosa. Que le pone la nota, no sé si es humorística, seria o no lo sé, a ver qué opina la gente. El titular que, por ejemplo, hoy ha sacado Radio Americana, que es una radio bastante conocida, bastante escuchada en la ciudad de Moquegua, saca una imagen del candidato Juan Carlos Díaz, el Choche Díaz, ¿no? Que ha sido aquí en la radio, ha sido vetado, pero ya le han dado libertad. Ya le han retirado el... ¿cómo se llama? La prohibición, el veto. Así que podemos hablar de
1: conocido
0: Juan Carlos.
1: Como Popi Olivera. Bueno, es lo que dicen, ¿ah? ¿Eh? Es mi amigo, es mi pata, no somos moquebanos, somos amigos, ¿no? Pero mucho, pues, ¿no? Los corredidos, pues, ¿no? Juan Carlos, ¿no? El Popi Olivera. Bueno, en fin, por algo, no sé por qué le dicen.
0: Bueno, el Choche Díaz, como se hace marketear, o se hace llamar Juan Carlos Díaz, aquí también conocemos, ¿no? Juan Carlos Díaz, abogado de profesión, conocido en Moquegua. ¿Qué dice? Tú sabes que él hace esta semana renunció a su candidatura y se fue a las filas de Niebla, de Niebles. Dijo, no, yo declino por el bien de Moquegua, que yo no persigo, ¿no?, las cosas materiales, y así que voy a, por el bien de Moquegua, voy a apoyar a Niebles. Luego de un día o dos días, tras las declaraciones de Niebles, Juan Carlos Díaz ha declarado lo siguiente. Dice, me dejé llevar por la emoción. Me dejé llevar por la emoción. Juan Carlos Díaz se disculpa y confirma que otra vez sigue en carrera. ¿Te parece? No sé, ¿qué opinas sobre lo que ha hecho Juan Carlos Díaz Quintanilla, el Choche Díaz? ¿Está bien, está mal? ¿Está en su derecho? ¿Qué opinas de este mocho?
1: Con todo respeto, nuestro paisano y amigo mío, Choche, creo que, bueno, si hay los amigos, nuestros paisanos le dicen el Papi Olivera, entonces creo que ahí está explicado, ¿no? El por qué le dicen.
0: Sí, porque yo creo que no le ayuda ese tema de...
1: Claro, porque uno cuando asume... Cuando uno asume... No, es que uno en política no puede tener lapsus de esa naturaleza. Y eso ha sido a raíz de que justamente hubo un debate público en Construcción Civil. Y ahí donde descalificó a algunos Incluso a uno de ellos lo tildó pues de ahijado de un alcalde en funciones. Los otros tres porque era el continuismo. Y solamente estos tres quedaban para poder de alguna manera ejercer el cargo de alcaldía. Entonces él, está bien, yo creo que de alguna manera puede uno tomar una posición de esa naturaleza. Pero tú no lo puedes decir, digamos, tan simplemente y después, digamos, enrolar ya como militante en tu adversario político.
0: Claro, o sea, no, puedes cambiar, sí, pero volver a cambiar otra vez de manera tan rápida ya es poco serio.
1: No, por eso, eso ya es preocupante porque si analizamos bien, y esto lo estaba conversando porque yo tengo un hijo profesional que es psicólogo, y justamente le dije, analiza este tema, le dije el día de ayer, y me dice, es preocupante porque un ciudadano investido de una candidatura, un político, no puede, digamos, tener, digamos, estos cambios cualitativos de ese orden en horas. No puede tener. Entonces, yo creo que de alguna manera todos a veces necesitamos a un profesional siempre. Quien te habla semanalmente, quincenalmente voy a un psicólogo, cada tres meses voy a un psiquiatra, porque es bueno. O sea, no sé por qué algunos lo ven como si que creen que los locos nomás son los que están totalmente equivocados.
0: Ahora, si Juan Carlos Díaz, que es amigo mío, amigo nuestro, está escuchando, se siente agraviado, no sé, yo creo que acá nadie le está haciendo chacota, estamos leyendo lo que él mismo ha ocasionado, dicho, puede llamarnos, por favor, para hacer su descargo, explicarnos qué trató de hacer Juan Carlos, porque creo yo que esto lo deja muy mal parado, ¿eh? Y con eso no lo estoy agraviando, no lo estoy maleteando. Yo le deseo mucho éxito en su campaña. Me parece que es uno el candidato que mejor campaña jocosa, divertida y que ha llamado la atención ha hecho él. O sea, tengo que reconocerlo, que ha hecho una muy buena campaña en TikTok. Pero sin embargo, no le ha servido de nada subir en la preferencia de las encuestas, que vamos a dar más ratito ya.
1: Cuadra bien su oratoria, cuadra bien sus parámetros, sus tiempos, ¿no? Pero estos tips que tiene de cambios, impronts, vamos a decirlo así, hace que lo descalifique totalmente, pues, ¿no? Como candidato. Estamos hablando al candidato, ¿eh? Mi querido amigo, no se va usted a molestar. Estamos hablando a la conducta del candidato.
0: Damos el número telefónico.
1: Claro, por 950-045-398. Pueden llamar, apunten, es para todos.
0: A ver, apunten por favor si 9, alguien quiere dar 950-045-398.
1: Pueden llamar con toda confianza.
0: Ver, una vez más, Mocho, por favor, número.
1: Es el 950-045-398.
0: Listo, entonces es el número de Central Noticias Moquegua. Dejamos el tema ahí de Juan Carlos, tiene derecho sí, a cambiar.
1: No, está bien.
0: Tiene
1: no,
0: derecho,
1: no, pero no puedes de alguna manera.
0: Le faltó un asesor, ¿no?
1: Claro, o sea, muere en tu ley, güey, como político. O sea, muere en tu ley. Estoy hablando a nivel de candidatura. Si asumes una responsabilidad, porque quieras o no quieras, tienes seguidores. ¿Y cómo han quedado sus seguidores?
0: En el aire.
1: Traicionados, pues.
0: Yo creo que si tenía seguidores, ya lo dejaron.
1: Por supuesto que sí, pues. Lo poco que de alguna manera había ganado, lo ha perdido todo.
0: Yo creo que
1: sí. Lo ha perdido todo. ¿Por qué? Porque no ha mostrado, pues, seriedad. Estamos hablando seriedad en la conducta que debe de tener un político. Más aún investido de una candidatura. Y sobre todo si va a ir a tener, digamos, la investidura de la primera magistratura a nivel regional, como es la alcaldía provincial de la capital de la región, de nuestra tierra, de la tres veces benemérita la patria, la noble ciudad.
0: Espero yo equivocarme mucho, pero creo yo los dirigentes del partido que por el que postula Juan Carlos Díaz, que es la carreterita, no sé cómo claro, se llama, yo creo que lo van a retirar del cargo. Yo creo que le van a bajar el dedo porque creo que esto no lo permitiría ningún partido. Eso se tomó es una decisión muy ligera la que tomó Juan Carlos Díaz. No sé qué opinas. Para terminar el tema ya.
1: No, definitivamente.
0: Yo creo que le van a bajar el dedo.
1: Porque, ¿qué sucede? Bueno, pasan tantas cosas. Cuando no hay institucionalidad política bien arraigada, vamos a decirlo así, pasan estas cosas, pues. Porque en todas las instituciones políticas no hay liderazgo. liderazgo político estoy hablando, a nivel orgánico, a nivel de una secretaría general. Por ejemplo, el secretario general del partido de la carreterita, donde está yendo nuestro amigo, se ha pronunciado, no ha hecho nada. El secretario de organización, el secretario de prensa y propaganda, no existe, pues, no existe. No existe.
0: Eso habla mal de ese partido.
1: Entonces, quien asume esa responsabilidad de esa candidatura, discúlpeme, mi querido amigo, voy a hablar en forma general, hacen lo que quieren, pues. Hacen lo que quieren. Si yo digo el día A, mañana digo B, mañana digo C.
0: Por eso.
1: Y nadie se conduce dentro de los carriles ideológicos y doctrinarios y programáticos que tiene ese partido. Entonces, como ven que no hay liderazgo orgánico al interior, bueno, cada uno se despacha como quiere, ¿no?
0: Listo, Mocho, sí. Vamos a dejarlo ahí. No lo decimos llamar, con el ánimo de molestar a nuestro amigo Juan.
1: Que nos llame Choche, que nos llame claro. Todos los candidatos.
0: Sin el ánimo de...
1: Rey Niebles también, el arquitecto. Bueno, todos los que han sido de alguna manera. El
0: sí,
1: mismo Chejo.
0: Sin el ánimo de hacer, como se dice, leña del árbol caído. Juan Carlos es nuestro vecino de Fonavi, lo conocemos hace tiempo. Y teníamos que dar la noticia porque eso está en las redes sociales. Así que Juan Carlos, con todo gusto, si quieres hacer algún tipo de descargo o aclarar lo que has querido hacer, lo llamas al número telefónico.
1: 950-045-398. Solamente para las horas del programa, nada más.
0: Sí, ¿no? Así es.
1: Central Noticias.
0: Listo, entonces, avanzamos mucho.
1: Y para todos, para aquel que quiera hacer una denuncia, pero eso sí. No denuncien por denunciar, ¿no? Simplemente, bueno, hizo esto y ya, porque escuchó. No, si hay una denuncia seria, vayan al Ministerio Público, presenten la denuncia y esa copia, naturalmente bien certificada.
0: Listo, Mocho, listo. Ok, avanzamos. A ver, son las 10 de la mañana con 59 minutos. Dejando de lado el tema de Juan Carlos, ahora vamos al tema del gobierno regional. Otra nota que me pareció y que me llamó mucho la atención, Mocho, quiero tu opinión también. Míralo, lo que dice, la nota, en el tema regional. En Hilo, atención, y lo voy a leer, yo creo que la gente no se va a ofender, ¿no? No se va a ofender porque ya somos adultos y creo que podemos tener un poco de temperamento, un poco de un poco, no sé si de tenacidad, de entendimiento, ya. Dice, en Hilo les están haciendo tomar agua con caca. En Hilo les están haciendo tomar agua con caca. Suena feo, pero es una realidad. ¿Quién dijo esta expresión? Entre comillas, lo dijo Rodolfo Valdi. Rodolfo Valdi, candidato al gobierno regional democrático. Su comentario, Mocho.
1: Bueno, ya ha habido denuncias, N denuncias en el Petar. Esta planta de tratamiento de aguas residuales, donde van todos los desechos orgánicos, inorgánicos, que nosotros utilizamos. Y realmente esta denuncia, bueno, más que pública, ya ha sido ya dada hace mucho tiempo, muchos años atrás ya, sino que ahora toma más relevancia porque lo dice un candidato al gobierno regional, como es el ingeniero Valdi, Rodolfo. Entonces, él conoce también muy bien este tema. También se le ha invitado al programa para que venga. No solamente hable de ese tema. Quiero que vamos a hablar todos los temas, ¿no? Ya sabemos quién es él. Lo que queremos es ahora, si hace esta denuncia, que nos dé la solución. O sea, no solamente uno tiene que quedarse que está sucediendo esto. No, esa es consecuencia. Hay que ir a la causa y solucionar el punto en la causa. ¿Cuál? ¿Cómo se soluciona? ¿Cómo lo hacemos? Técnicamente, ¿cómo vamos a accionar funcionalmente como político sin llegar a ser gobernador regional? ¿Cómo es que va a solucionar, mi querido amigo Valdi? Entonces, estas cosas usted tiene que señalarlas y hay que decirlas, ¿no? No solamente hay que denunciar que, bueno, Hilo está tomando aguas de fecales. No, no solamente ahí, sino hay que decir, bueno, esto está sucediendo por esto, ya. Pero acá está la solución, acá está la alternativa, ¿no? Técnicamente, políticamente, funcionalmente, administrativamente se va a solucionar de esta forma. Entonces, ese es el líder.
0: Ahora, Mocho, tengo entendido de que Hilo recibe dos fuentes de agua, ¿no?
1: Así es.
0: Ya. Ahora, cuando dice el señor Baldi, dice que en Hilo están tomando agua con caca. A ver, yo entiendo así, ¿no? Que tengo un vaso de agua y en el vaso de agua está la caca. ¿O qué se refiere? Es que, ¿dónde está la caca? Porque yo, si yo voy a tomar un vaso con agua con caca, tengo que ver el agua y la caca también. Creo que no es así. Debería un poquito de explicarlo. En todo caso, la EPS de Hilo es, creo, la indicada o llamada a interpretar o defender su parte, porque no creo que sea tan exacto como lo dice Baldi. Porque yo sé que el agua se trata, se separa, pero cuando él dice directamente agua con caca, o sea, está diciendo que el agua tiene caca.
1: Claro, o sea, por eso.
0: A mí me gustaría, o sea, ¿cómo entender?
1: O que nos llame.
0: O que nos llame para que nos desasne.
1: Ingeniero, llámenos, por favor. Yo sé que nos están escuchando. Al 950-045-398. Llámenos, porque, claro, o sea, si lo dice así, tan libremente, cualquiera piensa pues que uno va, abre el grifo o el pilón, como nosotros lo decimos, abre y uno va a ingerir el agua, entonces uno piensa que ahí está viniendo todo eso, ¿no? Todas esas partes de fecales, digamos, que tiene el agua, ¿no? Que según está indicando la denuncia. Por eso tiene que decirlo no solamente de esa forma, sino técnicamente tiene que decirlo. Porque hay dos fuentes, una que viene de Ite, de lo que sobra las aguas allá en el río de Ite, ¿no? Que llega a Hilo, y la otra que baja acá por el río Smore, ¿no? Y que es tratada en Hilo. Entonces, esto tiene que decirlo técnicamente, ingeniero. Nos conocemos, somos amigos, somos paisanos, pero acá la crítica estamos haciendo al candidato a la región, que es usted. Entonces, acá tiene usted, ven usted.
0: Simplemente que lo explique. Nada más.
1: Eso, técnicamente, ¿no? ¿Cómo? ¿Se estamos tomando o no estamos? Porque me imagino que usted habrá hecho un estudio técnico. Ha tenido que ir a un laboratorio y tener, digamos, los pH del agua, tener qué cantidad, digamos, hay de sustancias que no pueden ser, digamos, bebidas directamente, ¿no? Porque ¿qué niño no va en un colegio a abrir el grifo y se ingiere el agua? Ajá. Directamente. Entonces está ingiriendo lo que usted acaba de señalar. Entonces, estas cosas son las que usted tiene que no solamente decirlas así de esa forma, sino también hay que explicarlas. Y yo le aseguro que si usted las explica técnicamente, va a redundar pues en apoyo popular, en apoyo a su candidatura, al gobierno regional. Porque no solamente se va a quedar con el dicho simplemente de decir, bueno, yo denuncio porque estamos estudiando estas cosas. Así como denuncio, acá está la alternativa, acá está la solución. Entonces todos aquellos ciudadanos que de alguna manera estamos en este momento analizando muy de cerca los programas, las conductas políticas de todos los candidatos, especialmente al gobierno regional, entonces lo vamos a mirar a usted pues como un líder no solamente político, sino como un líder técnico también.
0: Listo, Mocho. Ahora sí creo que vamos al momento en que la gente está esperando, ¿no? Todas las semanas hemos dado a conocer las encuestas. ¿Cómo va? Empezamos por la región, por la provincial. ¿Qué opinas, Mocho?
1: Una previa. Buongiorno, sí, sí. Buongiorno Italia.
0: Buongiorno.
1: Una previa como para ir colocando la alfombra. 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Aquí, Ciudad Radio. ¡Buongiorno, Italia!

0: El italiano, la canción favorita de nuestro amigo el Mocho Salas. Ahora sí vamos con la información en Ciudad Radio. Vamos de lleno ya a lo que es cómo va el tema en la provincia, Mariscal Nieto Mocho.
1: Siempre espera las encuestas. Estas son unas encuestas que se hacen en un portal digital para que ustedes puedan comprender. Solamente nosotros vamos a dar lectura de lo que está sucediendo ahí. Nosotros no hacemos encuestas. Hay un portal, puede usted dar el nombre del portal para que vean por dónde de alguna manera se están dando estas encuestas en forma digital. Entonces nosotros simplemente lo que hacemos es, y volvemos a decir que es la fotografía del momento. Esto no es el 4 de octubre, 20 horas o 22 horas que ya ha dado por la OMP, no. Solamente son encuestas que son tomadas hasta el día de hoy, que son fotografías del momento, ¿no? Entonces, como usted dice, pues, mi querido Wilber, yo creo que el brasero político está ya ardiendo. Está ardiendo. Y quieren saber. A ver, en la municipalidad provincial, para la municipalidad provincial Mariscal Nieto, vamos en orden desde el número 10, 12.
0: Sí, vamos a ver. Claro, desde el último puesto hay que tomarlos en cuenta a todos porque no hace que se resienta.
1: No, acá mencionamos a todos, ¿ah? Acá en Ciudad Radio, en Central Noticias, acá no mencionamos solamente, digamos, al primero, el segundo, el tercero, cuarto, quinto, no. Acá mencionamos a todos los candidatos, ¿no? Para que también ellos se ausculten, ¿no? Y se hagan una propia autocrítica interna con sus colaboradores, seguidores, ¿no? Cómo es que se encuentran, ¿no? Ellos, a nivel de popularidad, de apoyo, digamos, a sus candidaturas. Entonces, esto le sirve para todo. Es un instrumento. Querramos o no, las encuestas son un instrumento para ver y cada uno cómo se encuentra y poder de alguna forma corregir en qué uno está mal, ¿no? Para eso están los estrategas, los que hacen la parte táctica, ¿no? De sus candidaturas, imagen personal, imagen política. Entonces ya ustedes saben, ¿no? Cada candidato sabe, cada partido político. Entonces simplemente acá nosotros vamos a dar a conocer. Y está que bueno, en fin.
0: Claro, son solamente indicadores variables. Varía, no son estáticos. Es el momento, como dice Mocho.
1: Es un indicador variable.
0: Es un indicador variable. Hoy te indica eso, mañana esto cambia.
1: Así es.
0: O mejora o empeora, ¿sí o no, Mocho?
1: Como que a lo mejor pueda que de alguna forma también el voto blanco, nulo y vacío puede llegar en primer lugar. Puede pasar así. Porque ¿qué pasa? A veces se encuentra hoy en día la gente tan desencantada que, bueno, cuando conversamos, no, todos son iguales, dicen. Y yo pregunté, ¿por qué? Pues bueno, si hay un candidato que se llama voto blanco, nulo y viciado, entonces voto por uno de ellos, me dice. Entonces, esto puede pasar también en todas estas cosas, ¿no? Entonces, tienen que tomar las previsiones del caso para que puedan de alguna forma ver, digamos, hacerse la autocrítica y ver cómo corrigen, digamos, al interior de sus proyectos políticos.
0: Listo, vamos a arrancar entonces dando a conocer la encuesta de Decide Perú 2026, los candidatos que postulan al gobierno municipal provincia de Mariscal Nieto. En el puesto número 13 arrancamos entonces, puesto número 13, le dan con 0.0% a Sandra María González Gómez. Ella es candidata de Avanza País del Partido de Integración Social. Sandra María González Gómez está con 0.0% en el puesto número 13.
1: Bueno, la semana próxima pasada hicimos, ¿no?, una crítica constructiva y es abogada, tiene mucha experiencia porque ha sido también autoridad, si más no me equivoco, creo que ha sido
0: regidora
1: provincial, ¿no? Y conoce, digamos, la hermenéutica interna, no solamente, digamos, de un proyecto político, sino cómo se debe manejar, digamos, un político ya ostentando, digamos, la candidatura a la alcaldía provincial Mariscal Nieto. Entonces, si bien es cierto, el partido Avanza País ha tenido problemas serios a nivel nacional a nivel de su candidatura presidencial, de no tiene bancada en diputados, no tiene bancada en senadores, y prácticamente a partir del 1 de enero este partido político Avanza País, que es este logo, es el tren, prácticamente va a quedar fuera de la legalidad del registro de organizaciones políticas. Entonces yo creo que tiene que corregir mucho, ¿ah? Porque si está en el último lugar, en el 13º, va a tener que corregir mucho.
0: Pero está en el último lugar, pero también está empatada, porque ¿sabes quién lo iguala? Pero está en el puesto 12 según la encuesta, con 0.0%. También está el candidato de Lagarto, Martín Vizcarra, digo Lagarto porque así es conocido. Estamos hablando de Julio César Espinosa Romero, está en el 12º lugar con 0.0% también del partido político Perú Primero. Julio César Espinosa Romero, el dirigente, ex dirigente de Sede Moquegua, no, parece actual, que no le ha ido bien.
1: Actual dirigente, ¿no?
0: Creo, está todavía...
1: Sí, es actual dirigente.
0: No tiene que renunciar, no tiene una cosa
1: no,
0: que ver con la otra.
1: No, porque eso es totalmente privado.
0: ¿Ya?
1: No tiene que... Siempre... ¿Cuándo sería si es que llega a ser autoridad?
0: Ya, muy bien. Entonces.
1: No puede, si es que es miembro de un directorio.
0: Pero parece que ha disparado
1: si
0: al aire.
1: Es accionista.
0: Parece que ha disparado al aire porque parece que él ha pensado que le iba a sonreír la gente, pero cuando la gente parece que no le sonríe, está en el puesto 12 con 0.0%, empatado con Sandra María González, el señor Julio César Espinosa Romero, puesto número 12. 0.0% de votos.
1: Julio Espinosa es un buen tipo, es un pata campechano, ¿no? Un pata alegre, chévere. Pero una cosa es pues ser amigo de todos. Otra cosa es tu participación como político a una candidatura como es la provincial. Entonces, ahí, digamos, el amigo es amigo nomás, pero no es amigo del político.
0: Él pensó de repente, no, toda la hinchada de Moquegua me va a respaldar.
1: Ah, por la popularidad.
0: Y no es así, la hinchada de Moquegua no le está dando ni un voto.
1: Pensó quizás, ¿no?, de alguna manera.
0: Pues yo creo que resbaló.
1: Empoderarse, digamos, por la popularidad, digamos, de la, como es la disciplina del fútbol, ¿no?
0: Ajá.
1: Podría, ¿no?, en ese sentido, él de alguna forma, los directivos de Perú Primero, ¿no?, su presidente del partido o el secretario general del partido Perú Primero habrá pensado que de alguna forma él, como es popular en la disciplina como es el deporte rey, como es el fútbol, de alguna forma le iban a dar un espaldarazo, no, digamos, acá a la provincia de Mariscal Nieto. Y vemos en esta encuesta digital que prácticamente no tiene pues ese apoyo, ¿no?
0: Tiene esa aceptación, no.
1: Más
0: ni
1: aún
0: fu ni
1: que,
0: fa.
1: Más aún que el líder natural se encuentra hoy purgando cárcel, ¿no? Según el Ministerio Público, perdón, el Poder Judicial, la sentencia es pues no por colusión y por hacer malos trabajos en la función pública donde he ejercido, ¿no? Entonces todo eso también malogra, digamos, a todos los candidatos, tanto a gobiernos regionales, gobiernos municipales, ¿no?
0: Sí,
1: y
0: sí.
1: A todos aquellos que de alguna manera están en el partido Perú Primero.
0: Haciendo un pequeño paréntesis, el día de hoy a 1:00 p.m. juega el Club Deportivo Huracán, ¿eh? Ya saben, en el Estadio 25 de Noviembre se enfrenta al campeón de Arequipa.

0: onceavo lugar, también empatado, ¿eh?, junto con Julio César Espinosa, Sandra María González. Puesto 11, Wilder Paredes con 0.0%. Mucho. Un breve comentario.
1: Ya nosotros lo habíamos señalado ya en ediciones pasadas acá en Central Noticias, en Ciudad Radio, que una cosa es elecciones generales y otra cosa muy diferente son elecciones regionales y municipales. Generalmente en elecciones municipales y provinciales se vota a la persona, no al partido. Entonces la persona es la que lidera el partido, no el partido es la que lidera a la persona, como sucede en elecciones generales. Entonces, si bien es cierto, justo el Perú tiene bancada, diputados, senadores, tenemos representantes, inclusive acá en Moquegua, ¿no?, de Juntos por el Perú, y el empoderamiento ha sido fuerte en elecciones generales, pero esto no sucede, lo hemos dicho claramente, para elecciones generales y municipales, ¿no? Y ahí está pues los resultados, ¿no? Ajá. Yo creo de que más allá de esto, el líder tiene que tener una empatía y tiene que saberse ubicar en los espacios y en los tiempos. Si veo que de alguna forma no funciona de esa manera, bueno, ¿dónde está la experiencia de uno? No es un partido nacional. Juntos, pues, no es, y tiene asesores, creo que me parece ahí uno de los asesores del partido, un miembro orgánico, creo que es el señor Condor, y me parece que también es el abogado Mendoza. Y hay muchos que tienen experiencia en ese partido. Yo no entiendo cómo no es que no pueden de alguna manera, digamos, salir, digamos, de este atolladero donde se encuentran con casi el 0%, ¿no? De los 13 candidatos estar dentro del décimo primero, yo creo de que deja mucho que desear, o es que a lo mejor ha sido simplemente, digamos, o motivalmente la candidatura, digamos, a este nivel, ¿no? Como es el provincial. Entonces, yo creo que aquí se tiene que tomar mayor seriedad en todas estas cosas. Si de alguna forma, si veo de que no tengo, digamos, porque el analista político ve, o sea, ya ve lo que va, más o menos pasa en el mediano y largo plazo. Si veo que no va a funcionar, no presento candidatos, así de simple, antes de quedar totalmente, pues, o hacer el ridículo, porque realmente si estoy con 0% y no tengo al menos ni siquiera uno, o sea, eso quiere decir que ni su propia familia está votando, cree en él. O sea, sí, esto, pues, ¿no? Entonces,
0: al menos un votito.
1: Ahí yo sí aceptaría, doy un paso al costado. Yo estaría en eso, yo daría un paso al costado.
0: Listo, le va mal entonces a Ángel Wilder Paredes Cuadros en esta encuesta de Decide Perú. Él puede decir, por ejemplo, no, hay tanta encuesta que se me pone más arriba. Muy bien, exacto, le creemos, pero en esta encuesta que estamos nosotros está onceavo lugar. Wilder Paredes con 0.0%. Seguimos avanzando mucho. En el décimo lugar está, con 0.0% también, ¿eh?, Jessica Leticia Soto González, del Partido del Buen Gobierno. Décimo lugar, Jessica Leticia Soto González, 0.0%. Yo no la conozco. Creo que es el Partido del Buen Gobierno que también lleva a Hugo Quispe, ¿no? De Nieto, ¿no?
1: Sí, en la región Hugo Quispe.
0: Yo, a ver, un breve comentario.
1: Partido Nacional, casi lo mismo que está pasando con Juntos por el Perú.
0: Pensaban que iba a tener, claro, cierta aceptación popular, pero parece que no.
1: Por lo que ha tenido la aceptación a nivel nacional, entonces creen que de alguna manera también...
0: Lo hemos dicho. Oye, ¿no? Y curiosamente no hay ningún candidato de Keiko, ¿no?
1: No hay tampoco, pues. Mira, de los partidos nacionales, de los 6 partidos que tienen, digamos, representación en diputados, senadores, inclusive un partido de Fuerza Popular que tiene ejecutivo... Tiene ejecutivo, tiene presidencia del Perú, de la República, ¿no? Y tiene bancadas, sus líderes regionales, municipales, no tienen, digamos, este apoyo, vamos a decirlo así, en este sentido, esta popularidad o este respaldo político por el ciudadano. Algo está sucediendo, pues, y ya lo hemos dicho claramente, ¿no? Son partidos familiares. Son partidos, digamos, empresa, son partidos de amigos, son partidos, bueno, se le puede decir de muchos términos, pero no son partidos políticos donde realmente hay un liderazgo claro. Por eso que pasa lo que pasa, pues, por eso que lo tenemos hoy en día, ¿no? Y estar en esos lugares, yo creo que tampoco la conozco, ¿no?, a nuestra paisana, pero creo que... Yo si estuviese, como le digo ahí, teniendo ese sentido, ya, faltando a 18, a 18 días no creo que se mueva mucho.
0: Ya no. Listo, seguimos avanzando, les damos la hora.

0: Mientras tanto, en Central Noticias Moquegua, 11 de la mañana con 22 minutos. El día de hoy estamos...
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0: Sábado 19 de septiembre del 2026. Ahora vamos a conocer al puesto número 9 en la aceptación popular. Aquí está nuestro querido amigo Juan Carlos Díaz Quintanilla del partido País para Todos. Está con 0.0%. También empatado. Está con los últimos. Atrás, Juan Carlos Díaz Quintanilla. 0.0%, Mocho, a ver, un breve comentario, creo que hemos hablado mucho de él, ¿no?
2: El partido que también renunció, ¿no? Carlos Álvarez, el cómico.
0: Se fue, ¿no?
2: También renunció, o sea, por eso, pues, son los partidos cascarones, los partidos que no tienen ninguna seriedad, ¿no? Por eso que cuando un ciudadano escoge un partido político para poder postular y ser de autoridad, uno tiene que ubicar una institución política seria, responsable, que tenga liderazgo, que tenga un posicionamiento orgánico en funciones, que sea dinámico, ¿no? No es porque yo realmente me levanto y hoy día quiero ser alcalde. ¡Ah, ya! Este partido político le falta candidato, entonces por acá me conduzco. No es así. No es como cree que ir y comprar una tinca y un boletito y ya me toca a mí esta semana tocarme la tinca y yo mismo soy. No es así. No, esas lecturas no se manejan de esa forma. Para eso hay que hacer estudios sociológicos, hay que hacer estudios arqueológicos, hay que hacer estudios psicológicos, hay que hacer estudios de la conducta social, de la ciudadanía. Entonces es un todo. No, entonces ellos creen que simplemente, bueno, ya me levanto y soy. No es así, pues, mi querido amigo Choche. Yo creo que se ha equivocado y yo creo que dedíquese más, creo que en su profesión como penalista, creo que la hace mucho mejor y su digamos su nombre, su apellido redunda más ahí. Redunda más que como político.
0: Listo. Consejo. Vamos a seguir entonces dando a conocer los resultados hasta el día de hoy. A las 11 de la mañana con 24 minutos. Puesto número 9 entonces, Juan Carlos Díaz Quintanilla con el 0.0%. Vamos ahora a conocer el puesto número 8. También otra de las candidatas que no levanta nada con 0.0% del partido Primero la Gente. El partido me parece que es del señor Jorge del Castillo. Comunidad, Ecología, Libertad y Progreso llevan como candidata a Dianira Angélica Mesa Mendoza. Dianira Mesa está en octavo lugar, también mucho con 0.0%.
2: Ella también ha sido autoridad, si más no me equivoco, ha sido consejera regional. Y creo que yo no entiendo cómo es que se conducen a participar, ¿no? Previamente a esto, uno tiene que, como quien se dice, primero tirar las cartas, ¿no? Popularmente.
0: Bueno, estudiar el mercado, ¿no?
2: A eso me refiero. Cuando digo popularmente no tirar las cartas, tengo que hacer un estudio, pues, primero. Lo que le acabo de señalar hace un momento, ¿no? Hay que estudiar cuál es la conducta política, el sentido político de una sociedad. Y en función de eso, me conduzco por una organización política, en función de eso, me conduzco, digamos, al cargo donde uno quiere participar. De lo contrario, disculpe que me ponga en primera persona como ejemplo. El Partido Aprista Peruano no ha pasado la valla electoral. Quien le habla soy, yo lo he dicho, todos lo saben aquí en Moquegua, yo tengo 38 para 40 años de militante a los 14, 15 años de edad. Sería, pues, iluso, tonto, discúlpeme. Sería un perfecto imbécil, así discúlpeme, sería un perfecto imbécil de postularme a la alcaldía provincial de Mariscal Nieto por el Partido Aprista Peruano, pues. Si mis propios compañeros que les he ido a indicar, participemos, no quieren participar porque saben que no los quieren ni sus propios vecinos y la familia está muy enojada, ¿no? Por algunas inconductas políticas del partido donde yo milito como el Estrella, como es la Alianza Popular Revolucionaria Americana, sería, pues, un perfecto imbécil de postularme, pues. ¿No? Claro que de alguna manera uno puede tener un conocimiento político, ideológico, quizás los principios, valores, ok. Pero si tu propio partido, en tu propio partido no puedes armar, ¿no? O no quieren participar, ¿cómo es que vas a forzar, pues? O sea, por eso le digo, sería un perfecto imbécil, discúlpeme, de participar. Entonces, claro, el espacio, el tiempo, no es ahora a lo mejor para el Partido Aprista Peruano. Será de acá 10 años, 15 años, 20 años, a lo mejor ya no existo, ¿no?
0: Ahora,
2: esas cosas son las que nosotros queremos que los ciudadanos investidos de candidatos se den cuenta. Para eso hay analistas políticos, para eso hay gente especialista, digamos, que conoce estos temas. Entonces, la poca platita que usted tiene, mis queridos amigos y amigas que están en el noveno, décimo, décimo primero y décimo segundo y décimo tercero, creo que mejor ese dinerito, empléenlo en la familia, empléenlo en hacer alguna actividad empresarial pequeña, no un pequeño emprendimiento, porque realmente yo creo que de acá 16 días que faltan, 17 días, no creo que cambie mucho el panorama.
0: Aprovechando la ocasión, hay mucha gente que de repente escucha hablar a Mocho Salas y dice, uy, qué agresivo, ¿por qué habla esa palabra, esa mala palabra, imbécil? Un poquito de cultura, de conocimiento, de educación. La palabra imbécil a todos nuestros oyentes tiene el siguiente significado. Imbécil significa aquella persona que habla sin base, es decir, que no tiene datos para poder dar una lección. La palabra imbécil significa in, que no tiene, sin, y bécil viene de base, sin base. La persona que habla sin base es un imbécil. Entonces, para tomar una decisión, tengo que saber. No puedo tomar una decisión porque si tomo mal, sin base soy, pues lo que dice Mocho, un imbécil.
2: Claro.
0: No es un insulto, es una palabra correctamente usada.
2: Exactamente, ¿no? Por eso uno tiene que hacerse una autocrítica profunda. Primero uno tiene que hacerse una autocrítica para luego llegar a la crítica constructiva y terminar una mutocrítica con los amigos, con mis colegas si soy candidato, ¿no? Con mis colegas candidatos. Esa es la hermenéutica de un líder político. Pero acá vemos, pues, discúlpenme el término, pero ya lo he dicho. Y además está dentro de la lengua española, en el diccionario. Y usted lo acaba de decir.
0: Otro término. Sí, la gente sí. Está orate.
2: Sí.
0: Como Castillo.
2: A veces, es que nosotros somos crudos y directos. Este programa acá, Central Noticias, usted ya lo ha señalado, lo ha dicho claramente, tiene posición política.
0: Claro, ¿no? Tenemos posición.
2: Así es, acá no es que no, nosotros nos vamos a colocar en el término medio ni para acá. Esos son los más hipócritas.
0: Exactamente, los que te dan doble cachete.
2: Así es, no, pues, acá.
0: Con Dios y con el diablo.
2: No, de esos no, pues, por favor, esos son los indeseables.
0: Así
2: para
0: es,
2: mi
0: así
2: concepto, discúlpeme el término, no quiero ir un poco más allá.
0: Seguimos avanzando mucho, entonces, en la preferencia electoral al municipio. Vamos ahora a subir. Tiene un porcentaje mínimo, pero está en el puesto número 7 el señor Edwin Percy Fernández Arias. Edwin Percy Fernández Arias del Partido Perú Moderno logra el 0.1%. 0.1% al menos le ganó a todos los de abajo, ¿eh? Edwin Percy Fernández Arias, creo que es el conocido Chorri.
2: El popular Chorri.
0: El popular Chorri Palacios. De Perú Moderno está en el séptimo lugar. Breve comentario, Mocho.
2: Bueno, yo creo de que a veces cuando uno asume estas responsabilidades, mi querido amigo Chorri, tiene que uno primero ver la, vamos a decirlo así, la retórica funcional por donde uno se ha conducido. Entonces, teniendo este, considerando el caso, uno tiene que, como quien se dice, primero poner las barbas en remojo dentro del seno familiar o dentro de los seguidores y colaboradores más cercanos. Y bueno, ¿no? Hacer pues un análisis crudo y frío, ¿no? Frente a la decisión política que uno toma. Entonces, no es porque en ese momento mi calentura, vamos a decirlo así, política, se me ocurre que mi ego personal indique tú puedes ser alcalde, tú puedes ser gobernador regional, tú puedes ser regidor, tú puedes ser consejero y listo. Agarro, voy, ¿dónde firmo? ¿En qué partido político? Y soy. No es así, mi querido amigo Chorri. Yo simplemente, con todo el respeto que te tengo, te estimo, creo que tienes que haber hecho eso primero, pero como ya estás en camino,
0: Pero creo que es un buen comienzo este Mocho. Yo he escuchado sus entrevistas, me parece que ha madurado bastante, ha agarrado mucho más confianza. Quizás esta oportunidad no le da, pero creo que para las próximas, creo que va a entrar con mucho más cancha política.
2: Es que por eso...
0: O sea, no, que no se desanime tampoco.
2: No, claro, pero le estoy indicando, lo que tiene que hacer es corregir. O sea, un candidato tiene que tener uno o dos asesores políticos de primer nivel, a unos, ¿no? Que sepan, digamos, cómo conducir, digamos, una campaña política. No es porque agarro y, digamos, voy a, de alguna manera, hacer cumplir mi ego personal. No es así, pues. O sea, no es así. Hay que hacer, como vuelvo a reiterar, hay que tirar bien las cartas, pues. O como, digamos, nuestros amigos, los jugadores de popular este juego, como es el cachito, ¿no? Los dados.
0: Así es, mi
2: hay
0: querido
2: Mocho.
0: Hay
2: que saber cachear bien, ¿no?
0: Lanzar bien.
2: Que no es una mala palabra tampoco, porque ahí está en
0: el diccionario. Tiene varios significados, claro,
2: ¿no? Entonces hay que saber tirar los dados también bien, ¿no?
0: Si usted quiere participar dando su opinión contraria a la nuestra, con todo gusto, nos llama al 950-045-398. Repetimos, 950-045-398. Apunte bien, 950-045-398 es el número de Ciudad Radio y Central de Noticias Moquegua. Seguimos avanzando.
2: Así es, y estamos saliendo desde...
0: La Fogata Pollería.
2: Su pollería.
0: Claro, ya al mediodía, Mochito, no, somos pollo a la brasa.
2: Ya nuestro gerente propietario Luchito viene, ya el hombre ya...
0: Ya está pelando la papa, ya está friendo, ya está matando a la gallina, ya al pollo, ya le está dando
2: vuelta.
0: Avestruz, claro, tremendo. Qué pavo, nada de pavo, nada de doble pechuga, nada, avestruz a la brasa.
2: Tremendos animalazos.
0: Claro,
2: como le digo, se han dinosaurios. Se han ido contentos sus amigos que los he traído. Me dicen, Mocho, me dice, te pasaste, me dice. Y Caletita traje un vino seco.
0: ¡Oy, oy, oy!
2: Allá del cuadrante, del Mocho. Primo, me estás escuchando, primo, anoche.
0: ¿Hasta cuándo,
2: me
0: primo?
2: Visitó mi primo hermano José Antonio, ¿ah? Popular Mocho, primo Mocho, somos Mochos, ¿ah? Caramba, ayer me dijo, Unita, espérate, primero... Central Noticias, Ciudad Radio. Primero te hago tu cherry bien bacán.
0: Claro.
2: Tu pisco. 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Santo Dios.
0: Todo, ojalá que algún día llegue el pisquito y el vinito de Mocho.
2: No, es que se quede en el
0: camino. Creo que tú te lo estás quedando en tu cuarto, Mocho.
2: Se queda en el camino.
0: En el camino se gasta, se evapora.
2: Desaparece. Hay muchos amigos desde cuando me vengo a las 5:30 de la mañana, me dicen, Mocho, ¿qué estás llevando en el alforja? Ya comienzan a revisarme. Ajá. Y en el camino se va quedando.
0: Tengo sed, te dicen.
2: Mire, como hoy día pues ahí va a ser un cherry también ahí a nuestro amigo Uber Mendoza del restaurante El Sabor de Estuquiña. Ahí van los, esta banda tradicional, bueno, se me está yendo ahí.
0: La banda tradicional, ¿cómo es una banda que?
2: Todos los sábados, bueno, ya se me va. Y siempre me encuentro porque ellos van por allá también y me dicen Mocho, me dicen que ya están instalando sus equipos 9:10 de la mañana. Ya me comienza a hacer un pequeño barrido.
0: Ya mándese si quiere una piernita de cuy. Estamos de hambre.
2: No, ahora lo que voy a hacer un día antes, mi querido licenciado, el viernes, va a llegar a su casa.
0: Uy. Entonces, viernes, pero ¿de qué año?
2: No, dependiendo, pues.
0: Listo, Mocho, vamos a seguir a ver la hora.
2: Para que usted sepa. Porque,
0: claro.
2: Yo le he dicho, mi querido señor, no se preocupe.
0: Ay.
2: No se preocupe.
0: 11 de la mañana con 35, seguimos avanzando entonces. Ahora vamos a conocer al puesto número 6, un poquito más arriba. En el sexto lugar, un conocido ya en Moquegua, fue autoridad en San Francisco y ahora está postulando por el Partido Popular Cristiano, el PPC, con 0.2%. Atención, 0.2%. Llevan como candidato en sexto lugar a Alejandro José Mendoza. Alejandro José Mendoza está en el sexto lugar. Tiene el 0.2% del Partido Popular Cristiano, PPC, mi querido Mocho. Rapidito.
2: Del Partido del Popular Tucán.
0: Bedoya.
2: Lucho Bedoya.
0: Reyes.
2: Un saludo especial para todos los amigos del Partido Popular Cristiano. Sí, Julio ha sido autoridad 2 veces acá en San Panchito, centro poblado. Y creo que lo que le falta a él, analizando bien un poco, pues un pata de la... como quien se dice.
0: Chévere de la Pitri Mitri.
2: Chévere de la Pitri Mitri, pues no, vamos a hablar un poco popularmente. Como
0: popularmente.
2: Sí, popularmente, ¿no? Bien campechano, ¿no? Me parece que tiene que tener mayor ahínco, mayor vehemencia en la convicción. Creo que es el término correcto. La mística la tiene al tope. Yo le he notado eso, pero le falta mayor vehemencia en la convicción de los anatemas y los temas que toca. Y eso me parece que le falta. Y ahí tenemos un buen asesor, ¿eh? No sé qué pasa con mi amigo Alfredo Acevedo. Usted es buenazo. Ya, pues usted, pues, no sé qué sucede, mi querido Alfredo. Vamos a tener que conversar seriamente, ¿eh?
0: Ay, ay.
2: Con usted.
0: Él o cambiar es, de caballo, vi una vez, pues ya.
2: él es un antiguo.
0: Gracias militante. por los lechones de del mes pasado, los lechones. Gracias. No nos olvidamos que nos invitó una lechonada,
2: sí,
0: ¿no?
2: Alfredo,
0: agradecidos.
2: No, cumple la palabra, Alfredo, ¿eh? No,
0: claro, tiene que ser así.
2: Neto, pues, acá
0: yo creo que él debería de postular para la próxima.
2: Él ha tenido que ser.
0: Yo creo que la gente lo reconoce, lo conoce.
2: El parecito Tito.
0: Creo un tipo bastante moderado.
2: Sí, el parecito
0: podría Tito ser una buena alternativa.
2: El parecito Tito tenía que conducirse. Me vas a disculpar, amigo Julio, a la provincial. Porque anteriormente.
0: Y entraba, cayendo. Pero.
2: Claro, es sin.
0: Volando.
2: Sin campaña.
0: Sin banderita, nada.
2: Él era el alcalde provincial.
0: Ya, sin postular, nada. Ya entraba sin voto, ya, de frente.
2: Y él se colgaba del saco, nuestro amigo Alfredo Acevedo, se colgaba del saco del parecito Tito y era el gobernador regional.
0: Ah, sí, pues. Mal jugado.
2: Bueno, mal jugado. Pues por eso, y dentro del tablero de ajedrez político hay que saber bien, mover bien las fichas.
0: Claro.
2: Saberlas ubicar bien.
0: Por eso, para la próxima vez, si quieren tomar una buena decisión, un pollito a la brasa de la fogata. Ya saben, entonces. A ver, 11 de la mañana con 38 minutos, seguimos avanzando. Entonces, ¿cómo está la aceptación popular para el gobierno municipal, provincia Mariscal Nieto? En el quinto lugar está con 1.1%. Le dan al partido Progresemos, que lleva como candidato a Elvis Rieder Cordovanina. Elvis Rieder Cordovanina, que va bajando, ¿ah? Yo pensé que iba a subir un poquito, pero va bajando. ¿Cuánto? Elvis Rieder Cordovanina está en quinto lugar, 1.1%. Está bajando.
2: Y él, bueno.
0: Y hay alguien que está subiendo.
2: Yo lo he escuchado técnicamente, plantea bien técnicamente.
0: Ya.
2: Pero no solamente, pues, en un candidato funciona la tecnicidad.
0: Algo falta en este candidato.
2: Estamos, pues, participando en una actividad de orden político. Y el mensaje tiene que ir, pues, acompañado en un 60, 70, hasta 80% de un mensaje político. Y el 20 o 30% tiene que ir un mensaje técnico, ¿no? Porque él ha sido funcionario público del gobierno regional. Conoce muy bien los temas técnicos, ¿ah? Yo he tenido la oportunidad de conversar. Es un buen tipo.
0: Que le dicen el Torito Barroso, ¿no?
2: Torito
0: ¿Por
2: Barroso?
0: Qué Barroso? ¿Por el barro? ¿Por qué Barroso? No, nunca escuché ese término,
2: bueno,
0: Barroso.
2: Será, pues, por lo que de alguna manera ahí llueve bastante a veces en Torato.
0: Ay,
2: ay,
0: ay.
2: El Torito y el barro, ¿no?
0: Es el Torito y postula por el perrito.
2: Entonces, pues.
0: Elvis.
2: Por el Progresemos.
0: Sí, está en quinto lugar.
2: Sí,
0: ha bajado, está bajando, ¿ah?
2: Bueno.
0: En esta encuesta
2: de hoy, ¿no? Entonces, conoce, técnicamente sabe muy bien, se ubican, pero me parece que ahí tiene que tener mayor oratoria, mayor mensaje desde el punto de vista político. O sea, ahí tiene que acentuar. Si acentúa bien su participación en su mensaje, en su oratoria, desde el punto de vista político, yo creo que de alguna forma puede dar el actual alcalde de Torata, ¿no?
0: Listo. Todos los que hemos mencionado hasta ahorita, Mocho, están en el último lugar prácticamente. Del quinto lugar al décimo están con casi 0.1% de aceptación. Elvis Rieder está en el quinto lugar y ahora vamos a pasar al cuarto. Es un candidato que ha subido bastante y se despega mucho del quinto lugar. Estamos hablando del candidato del partido Sí Creo, que está en cuarto lugar ya. Subió al cuarto lugar y tiene el... Mire, Rieder tiene 1%. ¿Ya? Córdoba Nina tiene 1% y el que le sigue arriba tiene el 10% ya. Acumula 10.5%, se ubica en el cuarto lugar. Se quiere meter a la pelea. En el cuarto lugar está Jason Andrés Zúñiga Pacho. Jason Andrés Zúñiga Pacho del partido Sí Creo. 10.5% subió. Creo que esta semana le ha sonreído bastante la encuesta. Cuarto lugar para Jason Andrés Zúñiga Pacho. 10.5%.
2: Sí, es un joven profesional que se ha sabido manejar técnicamente bien, funcionalmente en ese orden. ¿no? Pero muchos me dicen, ¿qué sucede? Me dice, ¿por qué no pega? ¿Qué es lo que sucede? Entonces, me parece que ya ha cambiado de estrategia esta semana. Ya la semana próxima pasada lo habíamos hablado, ¿no? Acerca, digamos, del perfil, ¿no? Político de Jackson Zúñiga. Entonces, yo creo que él lo que está haciendo ahora es confundirse, caminar, ¿no? Porque muchos no lo ven en la foto, pero no quieren escuchar, quieren conversar con él, ¿no? Quieren ver si es joven o no es joven, ya. Eso. Entonces, yo le digo a Jackson, camina, ve junta vecinal por junta vecinal. Yo creo que esa es tu tarea. Y si bien es cierto, has remontado ya a un lugar expectante, ¿no? Creo de que por ahí tienes que conducirte. Eres un buen caballerito, eres un buen caballero, eres un buen ciudadano. Muy de cerca, conozco a su familia también. Entonces, pero todo no pasa, digamos, por los amigos. Hay que tener colaboradores, siempre he dicho. Y el colaborador es aquel que te dice la verdad y aquel que te indica por dónde tienes que caminar y cómo te tienes que conducir políticamente. Entonces, él tiene que saberse rodear de buenos colaboradores. Y me parece que de alguna forma esta semanita, respecto a la crítica de la semana próxima pasada que hemos hecho, me parece que ya ha dado un giro de 180 grados. Y espero que no te quedes con este giro de 180 grados. Tiene que dar un giro de 270 o, ¿por qué no?, de 360 grados. Yo creo que por ahí va. La visita, no de médico, sino una visita oficial de vecino, casa por casa. Yo creo que por ahí va, como quien se dice popularmente, la perdiz política, el voto.
0: Un consejo hasta de un conejo. Puesto número 4 en la aceptación popular para el gobierno municipal, Jackson Andrés Zúñiga Pacho, del partido Sí Creo, está con el 10.5%, cuarto lugar. Ahora sí, mucho, vamos a subir ya a los tres favoritos hasta el momento. En esta semana, vamos a conocer los que están arriba, los que se despuntan ya. Prácticamente aquí va a estar, según la encuesta, va a estar el ganador. Esto puede cambiar también.
2: Claro, solamente es una fotografía del día, del momento, ¿no?
0: Listo, vamos.
2: No hay nada de que es definitivo.
0: Atención para el gobierno municipal, provincia Mariscal Nieto, la alcaldía, conocido como la alcaldía provincial de Mariscal Nieto, está en tercer lugar con el 14.6%. Atención, 14.6% ubican en tercer lugar a Freddy Porfirio Niebles Cuaila. Freddy Niebles, del partido Ahora Nación, está en tercer lugar con el 14.6%, mucho.
2: El popular Casquito, arquitecto. Conoce muy bien, digamos, su profesión.
0: Se quiere meter entre codos, se quiere meter, sí, a la pelea, ¿no? Veo su intención, ¿ah?
2: ¿Eh? Sí, lo hemos visto muy de cerca en todos los debates. Tiene bastante mística, tiene bastante convicción, ¿ah? Pero creo que tiene que desarrollarse más políticamente. Si bien es cierto, los temas se tienen que explicar técnicamente, pero eso se explica cuando uno ya es autoridad. Voy a hacer este proyecto, entonces técnicamente ahí ya lo especifico, ¿no? Porque en campaña los tiempos no alcanzan para explicar.
0: Le falta el toque político, ¿no?
2: Exactamente.
0: El verbo político.
2: El verbo político, usted lo ha dicho, le falta ese verbo político, ese verbo florido de mi compadre Alan García Pérez, ¿ah?
0: Patadita.
2: Entonces, pero está ahí, ya está, se ha metido ya dentro de lo más fuerte, vamos,
0: sí,
2: a decir.
0: Sí, está en tercer lugar Freddy Porfirio Niebles Cuaila con el 14.6%, también está en la lucha, ya se metió, no sé
2: Ahora cómo, Nación.
0: Pero del partido Ahora Nación, del Casquito.
2: El Casquito.
0: El partido que le bajó el dedo a Juan Carlos Díaz, ¿no? Le dijo, no, ese, no sé qué, no le dijo, no sé cómo fue el tema, la cosa que al otro día Juan Carlos dijo, no, sigo en carrera, ¿no? Algo peculiar pasó, sí, ahí, algo
2: espérate
0: raro.
2: Espérate un momento, le dijo, pero ese, sí, pues, momento no sabía que eran de años.
0: Listo, ahora, damas y caballeros, usted está en sintonía de Central Noticias Moquegua, servicio de noticias de Radio Ciudad 95.1. Ahora vamos a conocer al segundo lugar, acumula más arriba con el 25.7%, atención, con el 25.7% para la Alcaldía Provincial de Mariscal Nieto está el señor Santos Eulogio Villegas Mamani. Santos Villegas, del partido Alianza para el Progreso, está en el segundo lugar de la preferencia en la encuesta con el 25.7%.
2: Actual alcalde de San Antonio, ingeniero de profesión, De alguna manera el espaldarazo político que vemos de él es por lo que está mostrando, digamos, obras en las plazas públicas. Y como somos un casco urbano, de alguna manera eso hace que empodere políticamente a una autoridad en ejercicio, ¿no? Entonces vemos claramente que ya de alguna manera le está dando resultados el trabajo que ha hecho, ¿no? Eso hay que decirlo así también, no se puede desconocer que San Antonio está pues totalmente como hace 20 años o 30 años atrás, ¿no? Y cuando era centro poblado, cuando era simplemente una, vamos a decirlo con todo respeto, recién estaban acoderando ahí los vecinos, ¿no? Entonces hoy en día ya pues es una ciudad, vamos a decirlo, bien ordenada también, a eso hay que decirlo así, los que conocemos muy bien y ustedes sanantoninos saben muy bien que está bien ordenado, y eso redunda, pues por eso que ha habido también este despegue, vamos a decirlo así, y esa ubicación por parte de Santos, ¿ah?, en el segundo lugar. Y yo simplemente lo que veo ahí es, me parece que, por eso vuelvo a reiterar, el nombre del partido no afecta, es la persona, a quien están votando es a la persona, no al partido. Por eso que la conducta política del candidato tiene que tener mucho, mucho, mucho cuidado. Porque cualquier error garrafal termina siendo liquidado. Entonces, por ahí creo que tiene que tener mayor cuidado, porque sabemos muy bien que a veces se cometen algunos de estos errores y son capitales.
0: Ahora, no olvidemos que Santos Villegas también en algún momento de su gestión pudo ser vacado, estaban buscando su vacancia, ¿no? Luego creo que se
2: fue vacado el primer regidor.
0: Se moderó, después se encaminó porque estaba a punto de ser vacado, ¿eh? Santos Villegas, y eso le ha quitado bastantes puntos. Sí. Se ubica, a pesar de todo, se ubica el actual alcalde del distrito pudiente de San Antonio. Santos Villegas está con el 25.7% en segundo lugar. Muy bien, ahora sí, mucho lo que toda Moquegua está esperando. El primer lugar de aceptación popular en esta encuesta de Decide Perú 2026, que acumula un increíble porcentaje, que duplica prácticamente a Santos Villegas. Santos tiene el 25%. ¿Sabes cuánto tiene el primer lugar? 47%, casi 50%, le lleva el doble. Es abismal, casi el doble. Le lleva el primer lugar. Con 47.7% llega la candidata de Acción Popular, Jacqueline Ninaraki Pelaiza. Primer lugar de aceptación en las encuestas de Decide Perú. Le dan como futura alcaldesa del gobierno provincial Mariscal Nieto a Jacqueline Ninaraki Pelaiza. Contra todos los ataques que ha recibido por los medios de comunicación, por las redes sociales, se han unido, me parece, malamente para querer tumbarla. Sin embargo, no han podido con la candidatura de Jacqueline Ninaraki, que está liderando en primer lugar con el 47.7% de preferencia en la encuesta de Decide Perú.
2: Los boomerang en política sí existen. Ay, ay, ay. Eso sí hay que tenerlo muy en claro, ¿eh? Los boomerang en política sí existen. Entonces, a veces, si tú no direccionas bien tu boomerang, te termina pues cortando la cabeza a ti mismo. Entonces, creo de que si ha habido esa crítica inicialmente, que la tuvo, ya ahora casi a 18 días, 17 días ya del 4 de octubre, ha empezado a hacer una... Ya no una crítica, digamos, al programa, a la ideología, a la doctrina de Acción Popular. Han ido a la persona. Y eso, por eso digo, ese boomerang que pensaban que de alguna manera le iba a cortar la cabeza a la joven candidata, actual alcaldesa, ingeniera comercial, si más no me equivoco, su profesión, ha resultado que cortándole ese boomerang a la cabeza a aquellos que han lanzado esa crítica a la persona, ¿no? Que si bien es cierto, somos públicos, pues un político que le habla, que no me han dicho, ¿no?, un poco más homosexual, me han indicado, ¿no? Pero es la política, pues en política es así. Entonces, si bien es cierto, le han hecho esa crítica muy fuerte a la persona, entonces yo creo que se han solidarizado, ¿no? En vez de que repercute vamos a decirle malamente, en su liderazgo político a nivel de candidatura a la provincial, ha terminado siendo pues a favor de ella, ¿no? Tenemos una llamada, me parece, a su programa Central, sí. Noticias, Ciudad Radio, 95.1.
0: Llamada telefónica, a ver si le ponemos aquí. Aló, buenos días.
1: Sí, buenos días, mi estimado. Sí, sobre un comentario acerca de los candidatos.
0: Adelante usted.
1: Mire, según las encuestas dice que la candidata a la municipalidad provincial de Mariscal Nieto, por el partido de La Lampa, tiene aceptación, claro. Pero mire, yo le voy a comentar algo, que a partir de faltando una semana para darse las elecciones, la gente cambia de opinión y me parece que va a ser revertido eso. Los demás candidatos van a tener un poquito más de aceptación, o sea, van a subir más, y la candidata podría bajar su aceptación. Yo les aseguro eso porque en todas las elecciones se ha visto eso.
0: Ok, claro. Claro, claro. Y dígame usted, ¿a quién lo ve sentado en el sillón municipal para usted?
1: Mire, yo pienso de que el economista Jackson Zúñiga, todas las debates que ha tenido, él ha demostrado ser capaz y sabe muy bien a qué está postulando, porque sabe que él, según lo que sabe muy bien cómo gestionar recursos para obras y dar trabajo a la población. Más conocedor de la gestión pública, porque ha trabajado en el Ministerio de Economía y Finanzas y sabe cómo gestionar los recursos.
0: Ok, yo comparto de cierta manera lo que usted dice. Recordemos que Jason está actualmente en el cuarto lugar y ha subido estas dos últimas semanas en la encuesta porque él estaba un poco atrás. Ahora se ha metido a la pelea, está en cuarto lugar. ¿Por qué no podría ser? Yo creo que es un muy buen candidato que conoce, tiene muy buena facilidad de palabras, tiene la experiencia y ojalá él pueda avanzar más y, como usted dice, pueda revertir los resultados.
1: Sí, mire, como le repito, faltando una semana para que se den las elecciones, la gente cambia de opinión y él prefiere a otro. Eso se ha visto en todas las elecciones. Así que Jason Zúñiga va a estar en el primer lugar.
0: Ok, ¿algo más, mi querido oyente?
1: Bueno, para mí, en todos los debates que ha concurrido Jason Zúñiga, él ha ganado y ha demostrado que es capaz.
0: Listo, ¿usted cómo se llama?
1: Yo me llamo Luis.
0: Listo, amigo Luis, gracias por escucharnos.
1: Gracias, hasta luego.
0: Listo, entonces llama a un simpatizante de Jason Zúñiga, que como cada candidato tiene pues la gente que lo respalda y vota por él. Él dice que faltando una semana, esta encuesta va a variar. Por supuesto que va a variar. En política y en fútbol nunca se sabe. Los resultados y la gente cambia de un día para el otro, ¿no? Toda la campaña alguien ha pensado votar por alguien y en la fila y en la última hora el papá, la mamá, la hermana le dicen algo y cambiaron de decisión. Sucede y tiene razón lo que dice el oyente.
2: Conociendo la idiosincrasia de corte político partidario, eso sucede, pues. Porque la verdad, en honor a la verdad, somos un país inculto desde el punto de vista ideológico. Entonces, cuando un país es inculto desde el punto de vista ideológico, generalmente, digamos, decide en el sufragio que se nos avecina, decide su voto, ¿no? Su intención de voto o su preferencia, digamos, o su candidato lo decide, digamos, en la fila. Y eso para mí hace que aquellos que deberían de alguna manera gobernar un distrito, una provincia, una región o el país, no sean los mejores. Terminan siempre eligiendo a los peores. Por eso yo siempre les he indicado, hay que leer, hay que tener una identidad ideológica. Hay que tener doctrina, porque sin ellas no se puede de alguna manera tener una buena lectura desde el punto de vista programático. Uh-huh. Entonces, yo creo que esa es nuestra tarea como ciudadanos, si queremos que nos digan ciudadanos. Porque de lo contrario somos, pues, digamos, seres humanos incultos. que no así tenemos, es, digamos, una moción clara de lo que nosotros queremos hacer con un estado local, distrital, provincial, regional o nacional.
0: Ahora, Mocho, ¿una guerra se gana con ética o sin ética? En la política es igual, hay ética y también hay gente que trabaja o avanza sin ética. Al final lo que manda son los votos que democráticamente valen ante el Estado peruano. Por más que digan que este es malo, este es bueno, finalmente la gente decide como quiere, ¿no? Entonces, lo que yo le recomiendo al amigo que ha llamado y que está apoyando a Jason Zúñiga, que tiene todo el derecho, lo que tienen que hacer es ingresar a Decide Perú, que es una encuesta que nosotros no conocemos, ni sabemos quién es el dueño, ¿no? Pero sí le damos credibilidad, porque veo que, según lo que yo veo, se comporta de manera correcta esta encuestadora. Tiene usted que llamar con todos sus amigos simpatizantes de Jason, voten a favor de Jason Andrés Zúñiga Pacho, para que puedan cambiar esta encuesta y el día de mañana pasado nosotros demos los resultados donde sube más su candidato, ¿no? Entonces lo invitamos a que usted también pueda votar en Decide Perú para que cambie la realidad de su candidato y siga avanzando. Porque esto es psicológico, ¿eh? La gente siempre cuando va a votar dice, ¿quién está ganando? A ese hay que apoyarlo. No hay análisis, no hay propuestas, si el candidato es pegalón o la mujer es pegalona, es corrupta, no.
2: Si le debe al Estado,
0: si
2: millones,
0: le debe, si tiene plata o no tiene plata, eso ya entra a segundo plano. La gente cuando va a votar masivamente dice, ¿quién está ganando? A ese hay que votar. Así es, así es. Así, lamentablemente, es así.
2: ¿A quién le están dando de alma como bombo de sicuri? A fulano y tal. Ay, sí, ya. Ay, entonces a él hay que ayudarlo, sin ni siquiera haber leído el programa de gobierno,
0: así es,
2: sin saber cuál es su ideología, su doctrina, filosóficamente cuál es su comportamiento. Entonces, y bueno, sucede lo que sucede, pues entonces cada pueblo se merece la autoridad que él mismo coloca, ¿no?
0: Así es,
2: ya
0: así
2: lo dijo Sócrates, ¿no? Sócrates fue una persona muy, muy preparada, que terminó liquidando su propio pueblo, ¿no? Pueblo ignorante termina liquidando a su líder, ¿no? Porque él dijo, yo no creo en las democracias instituidas tal como están, porque va y vota el ignorante, ¿no? Y el ignorante va y vota al peor, ¿no? Entonces, cuando se debería...
0: Yo comparto esa idea.
2: Cuando se debería dar, digamos, la elección al ciudadano político, porque es aquel que va a saber escoger a lo mejor cuadro que nos va a representar, porque, ojo, va a gobernar los dineros de todos nosotros. No va a gobernar su dinero.
0: Claro.
2: No va a estar en su casa, su empresa privada, ¿no? Su emprendimiento, no. Va a los dineros de todos nosotros. Eso tenemos que tenerlo muy presente. O sea, la cuestión motival ahí no funciona. El quererse de alguna manera decir, no, que pobrecito, que no, tampoco funciona. Ajá. O sea, por eso que a Sócrates termina pues liquidándolo, ¿no? Su propia vecindad, sus propios amigos.
0: Así es. Amigos, queridos oyentes, entonces para esta semana, contra viento y marea, con todos los golpes bajos, insultos, no sé, denuncias, se apodera largamente, Mocho, largamente en el primer lugar, Jacqueline Galván Ninaraki Pelaiza del Partido Acción Popular. Está en primer lugar, la gente así vota, Mocho, la gente así elige.
2: Lo que he notado de ella ante los ataques, tiene una conducta muy, vamos a decirlo, muy receptiva. O sea, no agarra y comienza de alguna manera a responder y a ofender con los, digamos, con las mismas intenciones que le están dando, ¿no? Entonces, eso dice mucho también de un político, ¿ah? Porque acá no hay de que yo soy ingeniero, que soy médico, que soy abogado. Eso no, eso allá en tu casa, ahí tu título allá. Acá estás participando en política. Y en política se ve las conductas, se ve el sentido, se ve el posicionamiento filosófico del ciudadano. Entonces, por eso que nosotros hay que leer, siempre les he indicado, hay que leer. Si no leemos, vamos a terminar en lo mismo de siempre, mis queridos paisanos. Entonces, esa es nuestra tarea. Entonces, eso he denotado acá en la candidata de Acción Popular, ¿eh? Serenidad. O sea, no se ofusca. No
0: No se gana enemigos.
2: Sí, o sea, eso he notado. O sea, Por eso en política...
0: O sea, cae bien la candidata.
2: Sí, pues...
0: Es una cualidad que ella tiene.
2: Por eso, mire, Quintela ya casi 38, que no, en las pocas veces que en las elecciones internas, ¿ah? Del partido donde yo milito, postulan en las internas, me han indicado de todo, me han dicho de todo, hasta homosexual. Y, pero nunca yo me he molestado, ¿no? Mi carácter no me acompaña así porque tampoco...
0: Porque la verdad no molesta.
2: No, no soy pues de la persona, ¿no? Rencorosa, ni envidiosa, ni nada por el estilo, ¿no? Y me encuentro acá, tranquilo, a mis 60 y tantos años de edad y dando, digamos, una pequeña opinión desde mi punto de vista personal, eso sí tenemos que decirlo, acá las opiniones son personales. La encuesta es de una empresa profesional, adscrita en el Jurado Nacional de Elecciones. Es una encuesta digital que está en internet. Decide, se llama el nombre. Pues ustedes pueden entrar y pueden también ahí votar, ¿no? O sea, esto es una fotografía del momento. Ajá. No es nuestra idea, no es nuestra encuesta, no es
0: nuestro sentir, nuestra opinión. Son datos duros de la gente.
2: Y son reales.
0: Son reales, porque cambian, todos los días cambia esto.
2: La semana próxima pasada teníamos otra ubicación.
0: Claro.
2: ¿No? Jason no estaba ahí. Estaba séptimo,
0: ahora está cuarto.
2: Ahora está cuarto.
0: Cuarto Jason, ¿no?
2: Entonces, porque escucha, pues. O sea, el político tiene que escuchar, no oír. Yo siempre lo he dicho. Y nos ha escuchado, pues. Ya. Yo de qué le dije a esto, camina con seriedad, no hagas visita de médico, que el candidato tiene que ir y conversar, no solamente con el padre, con la mamá, con los hijos, en familia, hay que conversar, porque no solamente quieren verlo a uno, quieren conversar con uno, y el político tiene que escuchar. Político que no escucha no es político, político que oye y bueno, entonces que vaya a hacer sus tareas, que vaya a cocinar y a lavar los platos, los vasos a la casa y ayudar a comprar las cosas, ¿no? Que se tienen para la familia.
0: Listo, entonces, con todo lo ocurrido estas dos últimas semanas, Jacqueline Ninaraki, que es actual alcaldesa, ¿no? Con licencia, de Chenchen. Le ha ganado de centro poblado de Chenchen, que no tiene dinero, le está ganando con gran ventaja al actual alcalde del millonario distrito de San Antonio. Le está ganando a Santos Villegas y también le está ganando a Elvis Reader Córdoba de Torata, increíble.
2: Que también son dos municipios que, bueno...
0: que de alguna manera tienen una ventaja económica, ¿no?
2: No, bueno, más allá de la ventaja económica, que han debido, digamos, demostrar lo que han hecho estos 3 años y medio, ¿no? O estos 3 años ya que han pasado, ¿no? Demostrar, mira, hemos tenido esta cantidad de dinero y hemos hecho esto, ¿no? Entonces, eso creo que de alguna manera no venden, o sea, no se preocupan en mostrar eso. O sea, lo que han hecho no lo muestran, no lo dicen. Entonces, por eso que falta de comunicación política, pues, o sea, cambia de asesores, mis queridos amigos, tanto Elvis como Santos. No sé qué. He escuchado ahí que tienen asesores tagneños, arequipeños, no sé cómo. Por eso, pues, que si no saben, pues, la realidad. No saben la realidad de Moquegua, entonces, ¿cómo se van a hacer asesorar por tagneños, por arequipeños, no? O por limeños.
0: Listo, entonces, queridos oyentes, damos como ganadora, según la encuesta de Decide Perú, para la elección del gobierno municipal, provincia Mariscal Nieto, en primer lugar con el 47.7%, hasta hoy, el día de hoy, 19 de septiembre de 2026, hasta hoy, hasta este momento, Mocho, hasta las 12.5 minutos, la ganadora de lejos es Jacqueline Ninaraki, que postula al gobierno municipal.
2: Así es, y estamos en Central Noticias, Ciudad Radio, 95.1 de la frecuencia modulada.
0: Ahora sí.
2: Y estamos saliendo desde...
0: La Fogata
2: Pollería. Su pollería, claro. La Fogata, conducido directamente, lo atiende nuestro gerente propietario, pata del alma, Luchito Villanueva. De aquí estamos saliendo desde un excelente el lugar... popular.
0: Ya se siente el olor al pollito.
2: Oh, ya hace rato, ya están haciendo afuera, están haciendo la fila, está ya como 30, 40 personas que están ahí.
0: Parece que van a ir a votar, ¿no? Sí. La gente está votando por la fogata.
2: Como está saliendo de acá Ciudad Radio Central, los días, prensa de que acá es una oficina de sufragio.
0: Así es, mi querido Mocho. Hacemos una pequeña pausa, seguiendo lo bueno, vamos a dar ahora los resultados, cómo está el pulso para ver a quién quiere Moquegua ahora. En el gobierno regional. Ay, se viene lo fuerte.
2: Como decía mi abuelo Lucho Salazar, ay, ay, ay, decía el chancho, Cuando lo estaban capando, ¿eh? Ay, ay, ay, uy, uy, uy, decía ella.
0: Listo, entonces.
2: Cuando lo mejor te están quitando, ¿eh?
0: Pequeña pausa y volvemos.
2: El italiano.
0: Vamos con el italiano, mándame el italiano.
2: Ya está el italiano.
0: Volvemos.
2: Así es.

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Listo, mi querido Mocho, vamos con la musiquita que identifica la programación, el noticiero de Central Noticias Moquegua, con Gypsy Queens, El Italiano, y ya estamos ya con lo que se viene, la encuesta al gobierno regional de Moquegua.

0: Adelante, Mocho. Vamos ahora a conocer el pulso. ¿Cómo piensa la gente votar para el gobierno regional de Moquegua?
1: Así es. Yo creo que ya, de alguna manera, muchos amigos están esperando, vecinos, esta encuesta digital, ¿no? Por esta empresa que está dando a conocer los resultados. Y les volvemos a reiterar siempre, los seguidores, los colaboradores de cada candidato, traten cuando tengan sus asambleas, reuniones, de conversar estos temas, ¿no? De sugerir algunas ideas que nosotros no estamos de alguna manera dando nosotros, ¿no? Sino también ustedes, ¿no? Ustedes también tienen todo el derecho ahí de hacer una crítica a su candidato, una crítica constructiva, naturalmente, ¿no? Porque eso va a hacer que de alguna forma comience a, si está, digamos, en algunos lugares rezagados, trate que avance, ¿no? Así como me parece que se ha rodeado muy, muy buenos colaboradores, Jason, porque estaba séptimo, octavo, ahora está cuarto, y eso indica de que está escuchando. Cuando un político escucha, entonces comienza a funcionar el proyecto político. Región.
0: Listo, entonces. Arrancamos a las 12 del mediodía con 11 minutos. 12 con 11 minutos. Vamos ahora a conocer cómo va la aceptación para el gobierno regional. Rápidamente arrancamos entonces ya en Central Noticias Moquegua. Atención, en toda la región Moquegua vamos a conocer al puesto número 10. En décimo lugar con 0.0% está Jorge Luis Lama Córdoba de Alianza Electoral Venceremos de las Coquitas. Eso es un partido de izquierdas. Puesto número 10, Jorge Luis Lama Córdoba. Rapidito comentario.
1: Sí, ha sido autoridad, ha sido ex vicegobernador de cuando estaba liderando acá en Moquegua, Zenón Cuevas, ¿no? Por su partido Movimiento Regional Firmes. Pero creo que me parece él, si bien es cierto, tenía problemas en su inscripción, porque el jurado especial de Moquegua lo había de alguna manera declarado inadmisible, luego ha apelado y ha salido procedente. Entonces, él ha empezado recién hace semana y media, dos semanas prácticamente, ¿no? A hacer su trabajo, su campaña política. Y eso hace que tenga también una desventaja. Pero él como técnico, lo conocemos, Ileño, lo conocemos muy bien. Es muy bueno, pero una cosa es ser técnico, otra cosa es ser político, ¿no? Y acá estamos en una participación de orden netamente político, ¿no? Y si está en esos lugares es porque, bueno, en fin, no tiene, digamos, esa empatía, vamos a decirlo así, desde el punto de vista, digamos, político, con valga la redundancia, con la ciudadanía, con los vecinos, para poder ostentar la gobernación regional de Moquegua.
0: Listo, entonces ahora vamos a subir al puesto número, atención, puesto número 9, también con lamentable 0.0%, está el señor Víctor Catunta Cuaila del partido Juntos por el Perú, puesto número 9, en noveno lugar en la encuesta Decide Perú 2026, con intenciones de llegar al gobierno regional. Víctor Catunta Cuaila de Juntos por el Perú con 0.0% está mi querido Mocho.
1: Sí, conocemos a Víctor Catunta, nombre de izquierda, pero mire, lo que me agrada de Catunta es que él siempre ha estado en esa línea ideológica, pero una cosa es participar, identificarse. Otra cosa es que construir partido, ¿no? Y es lo que no han hecho, pues. Lastimosamente no han construido partido. Y cuando tú no construyes partido, no tienes colaboradores. Si no tienes colaboradores, cualquier proyecto de corte, digamos, a nivel de una candidatura, como en este caso a nivel del gobierno regional, no da, pues, ¿no? Entonces uno solo no puede hacer, uno no es Superman. Uno necesita, digamos, el apoyo. De así como Batman necesita el apoyo de un Robin, vamos a decirlo así.
0: Ajá. Claro, una dupla, alguien que lo acompañe.
1: Exactamente, tiene que tener colaboradores. De lo contrario, por más que hayan que tengan, digamos, bancada en diputados, senadores, o quizás hayan tentado casi el Ejecutivo Nacional a nivel de una presidencia, eso no funciona así. No es así.
0: Listo, vamos ahora a conocer el puesto número 8, también con 0.0%. Me parece que el que viene ahora es uno de los candidatos de hace mucho tiempo. Creo que es un excelente candidato, muy buen candidato, pero la verdad la población no lo recepciona de la manera que creo él quisiera que lo entiendan o lo sintonicen, ¿no? Lamentablemente, en el puesto número 8 está el señor Rodolfo Oreste Valdiburga del partido Vamos Moquegua. Rodolfo Valdi, puesto número 8 con 0.0% en esta encuesta, no le dan preferencia, ¿no? Quizás en otro lugar sí. Yo creo que tiene partidarios, tiene simpatizantes. Me parece a mí un gran candidato. Sin embargo, la población no piensa lo mismo. Está en el puesto número 8 el señor Rodolfo Valdi con 0.0% en esta encuesta. No se molesten, en esta encuesta.
1: Rodolfo Valdi es un cuadro político. Es un buen cuadro político. Conocedor de toda la problemática de Moquegua. Sabe el teje y maneje, sabe cómo manejarse políticamente y conoce la hermenéutica de una institucionalidad política, de una institucionalidad del Estado. Conoce, no es cualquier persona, sabe muy bien. Pero me parece que lo que le está pasando, digamos, factura el no estar vigente su movimiento político. O sea, el líder de un movimiento político tiene que estar vigente. Entonces, no solamente a veces, como dice el ciudadano de a pie, aparecer solamente en procesos electorales. Y esa factura, a uno se la pasan, pues, y resulta bien cara esa factura. Entonces, pagar esa factura en el orden político es bien complicado y es bien difícil. Sobre todo cuando son las... Son

0: 26. Arambis, ay, ay, ay.
1: La primera vez que he escuchado.
0: El 26, él farmea Aura también, ¿ah? Farmeando Aura, farmea las papas a la a frita, el pollo a la brasa. El, 26 le dicen.
1: De ahí del el parquecito La Alameda, una cuadrita más abajo, en la calle Moquegua, ahí está su pollería La Fogata. Extraordinario, ¿ah? De aquí mismo está saliendo, aquí hemos trasladado los estudios profesionales también de Ciudad Radio 95.1 y de aquí está saliendo su programa Central Noticias. Bueno, vamos con el
0: puesto número 7, atención, en la preferencia en el gobierno regional. ¿Cómo vota la gente según la página web de Decide Perú? Le dan como séptimo lugar el puesto número 7 con el 1.1%, también abajo, ¿ah? El 1.1% al señor Hugo Isaías Quispe Mamani. Hugo Isaías Quispe Mamani ya fue alcalde, ya fue autoridad del Partido del Buen Gobierno, está puesto número 7, 1.1% de aceptación.
1: Sí. Él siempre de alguna manera, bueno, cuando empezó su movimiento líder, ¿no?
0: Así es, claro.
1: Movimiento líder de la casita, si más no, su logo era. Llegó a ser alcalde.
0: Muy buen hablador también.
1: Sí, se maneja.
0: Con Vicente,
1: buena, sí, sí, buena oratoria, buena oratoria, sí, sí, sí, se maneja, lo conocemos muy bien. Pero a veces, yo siempre he dicho, todo tiene su tiempo y su espacio en política. Entonces uno tiene que a veces llegar a un momento donde tiene que saberse ubicar dentro del espacio y el tiempo. Si realmente pues mi posicionamiento está adecuadamente instalado ahora. Entonces de lo contrario, si es que no me veo ahí, simplemente pues mirar en ese momento. O quizás hacer alianza, ¿no? Mi Ajá. movimiento regional o mi partido político hacer alianza con otra institución donde haya otro gallito político que tenga mejor performance y esté mejor ubicado, mejor posicionamiento dentro del espacio y el tiempo. Entonces, el líder no, toda una vida no tiene que ser el primero. Están equivocados muchos. Creen que porque yo agarro y lidero, todos tienen que estar detrás de mi persona.
0: No, eso no es liderazgo. No es liderazgo. Eso no es liderazgo. El líder siempre crea líderes, así no es. Crea seguidores.
1: Claro.
0: El líder siempre deja el poder al mejor, porque él reconoce quién es mejor que claro. uno. Es humilde.
1: De los colaboradores que tiene el líder, él vea cuál es aquel que lo va a suplantar. ¿Cuál va a ser el discípulo que va a asumir ese liderazgo?
0: Ajá.
1: Entonces, muchos de ellos, pienso que ahí han fallado muchos, ¿ah? Y dentro de ellos nuestro amigo Hugo Isaías Quispe, ¿ah?
0: Listo, relegado. Relegado al séptimo lugar, Hugo Isaías Quispe Mamani, con el 1.1% del Partido del Buen Gobierno. Lamentable. Ahora vamos al puesto número 6, otro conocido en Moquegua, con el 2.3%, muy abajo también en la aceptación popular. Estamos hablando de Luis Dante Zubi, el señor Zubia Cortés del Partido Perú, no Podemos Perú, puesto número 6 con el escaso 2.3% para Luis Dante Zubia Cortés. 2.3% tampoco despega, mi querido Mocho.
1: Sí, también él ha tenido un movimiento, Miuba, ha sido autoridad, ha sido alcalde, le he escuchado muy de cerca, ¿no? Todo su programa, porque hay que escucharlo. Y sus ideas no están malas, no están pésimas, sino que a veces cuando uno no mejora, digamos, el entorno o no mejora, digamos, su imagen personal, eso te lo digo como amigo, mi querido amigo D'Ángel, desde el punto de vista político, ¿no? Entonces estoy hablando en cuanto al carácter. El político tiene que tener, así te den de alma, tienes que tener un carácter pues totalmente pues irradiante. Por eso es pues, político, pues. O sea, político, tú sabes que te van a dar de todo. Y si tú respondes, entonces el carácter, a veces todo no, el carácter no es igual el de todos. Y a veces caemos y respondemos, nos enojamos, y eso no ayuda mucho en un liderazgo político, más aún si uno va a la gobernación regional. Me parece que, mi querido amigo Dante, nos conocemos, hay que mejorar un poco el carácter, ¿no? Eso te lo digo como amigo, ¿eh? Sanamente, ¿no? Para eso están los amigos, ¿no? No, yo no soy de las personas que agarre y por detrás digo, no tal, por cual, no. Y lo estás haciendo públicamente.
0: Listo, usted también puede llamarnos al 950-045-398, repetimos, 950-045-398, una vez más, 950-045-398, puede participar con su opinión, esté de acuerdo.

0: ¿De acuerdo con nosotros o no? ¿Le gusta la encuesta? ¿No está de acuerdo con la encuesta? Aquí escuchamos su opinión. Listo, a las 12 del mediodía con 22 minutos seguimos avanzando. Ahora vamos a meternos al quinto lugar. También con un escaso 2.3% está Percy Huancapasa Chambi del partido Progresemos. Quinto lugar, Percy Huancapasa Chambi, 2.3%, mucho.
1: Sí. Es el partido del perrito.
0: El perrito
1: Progresemos, sí, conocemos a su líder nacional, al que fue candidato presidencial. Pero creo que, si bien es cierto, hay ese ímpetu de poder de alguna manera manejarse, digamos, y proyectarse políticamente, pero también hay que, como quien se dice popularmente, pisar tierra, pues, ¿no? Entonces, cuando uno se cree Peter Pan, y cree uno estar sobre las nubes o encima de las nubes, entonces, y mirar desde ahí hacia abajo, a veces uno no ve muy de cerca la realidad, ¿no?, del ciudadano de a pie. Y a veces suceden estas cosas, ¿no?, como la que estamos ahorita señalando. Pero a pesar de todo, de que no está tan lejos, pues, referente, digamos, a los demás amigos que han tenido mucha experiencia, han sido autoridades y están relegados. En quinto lugar no está tan mal, pero creo que hay que mejorar esas tareas que acabo de señalar.
0: Ahora, un pequeño comentario, Mocho, sobre el señor Percy Huancapasa Chambi. Me parece que es médico, o tiene algo que ver con el tema de salud, ¿no? Hay un video que ha aparecido en las redes sociales donde un oyente llama a la radio y lo critica y le hace una llamada de atención bastante severa, donde lo califica como soberbio, prepotente, altivo, ¿no? Una persona de muy mal trato. Y justamente la persona que llama es alguien que yo conozco, es un colega mío. El nombre ya lo conocen, él se llama Paolo Catacora, entonces él ha dado su nombre. Y yo le doy la garantía a él, yo sí le creo porque lo conozco. Y veo en su tono de voz la herida que él tiene de haber sido quizás maltratado, porque él dice que lo ha conocido allá por el año 99, donde ha trabajado en el salud, me parece. Y creo que yo le ha quitado bastantes puntos al señor Percy Huancapasa. Sería bueno que él desmienta o salga a decir qué ha pasado, por qué el oyente se refiere de una manera tan herida, ¿no? Se siente el dolor de este oyente que señala y descubre la actitud del señor Huancapasa Chambi. Yo creo que le ha quitado bastantes puntos con esta llamada telefónica.
1: Por eso yo siempre he indicado: el carácter de un político tiene que estar, pues, pero como quien se dice, a prueba de todo, ¿no? Y ahí, pues, se ve quién es quién, ¿no? Entonces, cuando de alguna manera a veces no se conducen bien en su imagen personal desde el punto de vista de carácter, entonces hace que todo lo humanamente uno que ha hecho o todo lo académicamente que uno tenga, o funcional o profesionalmente que uno se haya trabajado, prácticamente a veces termina cayendo en un saco roto, porque en un determinado momento no nos hemos dado o no hemos dado un buen trato, digamos, a nuestros hermanos o a quienes de alguna manera hemos atendido en el cargo o en la función pública o privada donde hayamos estado laborando.
0: Ahora, si varios caen en esa soberbia de sentirse importante cuando tienen un cargo estatal todavía, ¿no?
1: Cuando debería
0: ser todo lo contrario. Cuando uno llega a un cargo estatal, te conviertes prácticamente en un servil empleado del ciudadano. Estás bajo él. No estás a su altura ni por encima. Estás bajo, porque el jefe es el ciudadano. Y eso tienen que entender todos los políticos.
1: Así es.
0: Tienen que entender eso. Si no, miren lo que ha pasado. Ahora quieres postular, te cantan la verdad.
1: Claro.
0: Te la cantaron. Ya te bajaron, te destruyeron. Seguimos avanzando, mi querido Mucho. Vamos ahora al puesto número 4, otro candidato que era favorito, pensaba yo, ¿eh? Con el 2.3% el señor Pedro Juantito Calizaya del Partido Popular Cristiano, puesto número 4. 4, muy abajo, ¿ah? 4, te digo por el porcentaje, 2.3%. 2.3% para Pedro Juantito Calizaya, el padre Tito. No levanta, ha caído. Cuarto lugar.
1: El que estuvo casi tentando, ¿no?
0: La alcaldía provincial. Casi llega, casi llega.
1: Por eso ahí los estrategas, los que mueven el tablero de ajedrez político, ahí se han equivocado, pues. Para mí se han equivocado. Ahí han debido de colocarlo a él como candidato a la provincia, a la alcaldía, y no Mariscal Nieto, naturalmente estoy hablando, y no al gobierno regional, porque Hilo tiene una cantidad de ciudadanos, votantes muy parecidos acá al de la provincia Mariscal Nieto.
0: Ya.
1: ¿No? En total desventaja con la de Sánchez Cerro.
0: Estás hablando cuantitativamente, ¿no?
1: Así es, número, cuantitativamente, ¿no? Cuantitativamente. Entonces, si uno ve que, bueno, me ha faltado, digamos, un poco más de trabajo político, o trabajo funcional, o trabajo técnico, para alcanzar, por ejemplo, una candidatura a una alcaldía, como en el caso de Tito, acá la provincia del Mariscal Nieto, entonces sigo perseverando ahí, pues, y corrijo por qué he quedado segundo.
0: Si ya estaba segundo ya.
1: Y claro, entonces,
0: ¿cómo se lanza a otros? Pierde el escenario.
1: Claro, pues, o sea, es falta de visión política. Eso es falta de visión política. Entonces, pero esperemos de que de alguna manera, como vamos a tomar la palabra del ciudadano que ha llamado hace un momento, vamos a tomar la palabra de que a veces todo se decide en la
0: última, faltando 10 días.
1: En la,
0: ¿no?
1: Fila, en la fila.
0: En la fila. Ahí mismo.
1: Faltando 5 días.
0: Es así. Todo es
1: emocional. Y lo vuelvo a decir, ¿no? Así se molesten algunas personas. Somos incultos, pues me incluyo también, ¿ah? Porque la verdad, mira, cuántos años y sigo aprendiendo y de alguna manera tengo algunas falencias, yo debo reconocerlo, pero somos aquí en el Perú, somos ciudadanos incultos, esa es la verdad. A ver, que me diga, a ver, uno, ya, un pollo se lleva.
0: Un pollo a la brasa.
1: Sí, que alguien me diga, voy a decir tan simple nomás, simple, ya, para no ir más allá. El hombre mediocre.
0: El hombre mediocre.
1: Que me dé a entender qué ha dicho el amigo psicólogo y médico José Ingeniero, argentino de padres italianos.
0: Si usted llama a la radio y dice cuál es la síntesis, el mensaje de esta obra, nos llama al número telefónico 950-045-398 y se gana su pollo a la brasa con sus papas y su gaseosa.
1: Sobre todo que me explique el tema número 5, el tema de la envidia. Punto número C, los roedores de la gloria.
0: Listo, entonces le damos tiempo. 950-045-398. 950-045-398. Como sé que no van a llamar, porque no creo que hayan leído, seguimos avanzando. Son las 12:30. Viene el momento crucial, mi querido Mocho.
1: Ya está llegando. Acá el gerente y propietario de Fogata me dice: Mocho, es la pregunta más simple, pues. ¿Cuál? Una, pues, esas de Condorito. Esas,
0: claro, esas. Una para farmear ahora.
1: Esa saltó, que como si no di, a ver, esos muchachos que juegan ahí en la televisión, que digan tres nombres de esos de esto es guerra, creo. Te van a reventar el número celular, me dice, porque esos sí saben todos los nombres, qué edad tienen y qué hacen, no sé, bueno, en fin.
0: Listo, entonces,
1: no le preguntes al hombre mediocre, a José Ingeniero, quién, ajá, será.
0: En la encuesta de Decide Perú, que están participando Moquegua y Luis Sánchez Cerro, hasta el día de hoy, 12:31 del día 19 de septiembre de 2026, ubican en tercer lugar y cae escandalosamente. Cae rápidamente o cae sin pensarlo, ¿ah? Cae al tercer lugar con el 21.6%. Atención, región Moquegua, preferencia electoral, gobierno regional Moquegua. Cae al tercer lugar con el 21.6% el famoso carretillero. Jaime Alberto Rodríguez Villanueva cae al tercer lugar. Cae al tercer lugar, ha sido superado ya. Jaime Alberto Rodríguez Villanueva, con el 21.6% de Causachum, desciende, baja del segundo y primer lugar al tercer lugar, faltando ya 10 días para la elección. Es la tendencia, cae, ¿cómo se dice? Estrepitosamente se dice. Jaime Rodríguez Jamocho o la carretilla, como lo llaman, al tercer lugar, 21.6%. Cayó al tercer lugar. Fue superado ya Jamocho.
1: Dos veces gobernador regional. Y ¿quién no lo conoce a Jaime Rodríguez, no? Y profesor de aula, primaria, me parece, egresado de la normal, que todos sabemos, su pelotero, jugador casi de la profesional también de la disciplina como es el fútbol, pero otra cosa es política, pues. Y cuando tú cometes errores garrafales en el decir fulano es tal, con nombres y apellidos, ha robado en camión, fulano es tal, ha robado en volquete, ¿y quién le habla? Simplemente pues ha robado en carretilla. Tú no puedes decir esas cosas y menos
0: aceptando tu delito.
1: Claro, pues definitivamente. Él es mi amigo. Como digo, conoce a toda mi familia. Mi padre, o creo que mi tío ha sido compañero de aula en el Colegio de la Libertad en eso entonces, por la década del 50. ¿Ya? Pero una cosa es la amistad, otra cosa es
0: el dinero ajeno.
1: El candidato claro, político. Claro. Acá se está haciendo la crítica al candidato político. Y él lo sabe muy bien. Ahora, si, bueno, no ha tenido escuela política, bueno, alguien le hará entender, ¿no? Pero yo digo las cosas tal como son, porque soy más amigo de la verdad y más amigo de aquel que de alguna manera se maneja bien y aquel que no ofende. Así lo voy a decir, aquel que no ofende a todos los moquehuanos. Porque yo donde voy a trabajar, donde voy a laborar, generalmente no me gustan a mí que me digan que soy un ladrón. Esta es una tierra de ladrones. Tengo dignidad y a mí no me gusta jamás, los pocos meses que trabajo en la administración pública, he agarrado un centavo de nuevo sol, o un centavo de sol. Entonces, eso para mí me molesta y me duele mucho. Ahora que tenga buenos proyectos, que trabaje, bueno, que tenga seguidores, ya es un tema de cada ciudad. Pero yo digo particularmente mi punto de vista. Para mí, bueno, eso es lo peor que ha podido de alguna manera el haber dicho, y sobre todo eso.
0: Reconocerle el delito.
1: Lo va a cargar toda la vida. Y ese es un ancla. Es un ancla en su carrera política, ahora sobre todo que es candidato al gobierno regional.
0: Como se dice, uno es esclavo de sus palabras. Así que Jaime Rodríguez Villanueva, pese a haber declarado su delito, no me parece que no juega limpio, porque cuando él está en el puerto de Hilo, dice, Hilo, el mejor puerto del Perú, yo soy pescador, dice, ¿no? Sin embargo, la gente tiene que saber que él le habla maravillas a los hileños, como diciendo, Hilo es lo máximo, es lo central. Y cuando viene a Moquegua, dice lo mismo a los moqueguanos. Si usted va a Hilo, va a encontrar pintas que dicen, Jamocho, para defender el presupuesto de Hilo. ¿Qué está diciendo aquí Jamocho? Que él quiere a los hileños y mira mal a los moqueguanos. Sin embargo, cuando viene a Moquegua, dice, uy, Moquegua, soy agricultor, he estudiado la normal. O sea, viene a sorprender a los moquebanos. A mí no me parece, no es un tipo pues auténtico ni sincero. No me parece él. Por eso es que está perdiendo esta elección. Ya la campaña anterior la perdió. Y ahora también Hilo, si vemos los resultados que estamos ya leyendo, no está con Jamocho. Hilo no es el bastión de Jamocho como algunos mermeleros de la ciudad de Moquegua quieren darlo a conocer. No es así. Fácil darse cuenta cuando uno ve los videos y las fotografías de sus banderolas, de sus comités de campaña, de su gente. Uno ve la cantidad de gente y se da cuenta de que Jamocho no tiene arrastre en esta ocasión. Por eso está cayendo ya, faltando ya 10 días para la elección. Está en tercer lugar con el 21.6% el señor Jaime Rodríguez Villanueva. Y a esto se le vienen las denuncias de los funcionarios que han trabajado con él, que están encarcelados, y denuncias graves, ¿ah? Delitos muy graves que se le viene ya estas últimas días, los van a publicar en las redes sociales. Cae entonces en tercer lugar Causachum de Jaime Rodríguez Jamocho con el 21.6%, mi querido Mocho. ¿Algo más para subir al segundo lugar?
1: No, yo creo que ya lo has dicho todo y simplemente decirles a aquellos que han sido pues autoridades y han cometido delitos, yo creo que pasa por uno. Ya cometí un delito, lo pagué. Chao, voy a volver a insistir. Pues, ¿dónde, ¿dónde está, digamos, mi personalidad? ¿Dónde está mi personalidad? Entonces, no estoy representando, pues, a un club de amigos donde fin de semana voy y me comparto un par de vinos, un par de pisco, un coñac. ¡No! Acá es la representación y digamos, de la dignidad de todo Moquegua. Y cuando se trabaja para las tres provincias. Para Hilo, Mariscal Nieto y Sánchez Cerro.
0: Así es.
1: No se dice para esta provincia sí, para esta no. Entonces, ¿qué va a ser gobernador? ¿Se va a partir en tres el gobernador? Y él no es así. O sea, hay formas y hay maneras cómo uno se tiene que conducir y qué es lo que uno tiene que indicar, qué es lo que uno tiene que hablar. Simplemente uno no puede de alguna manera tocar los temas tan ligeramente, ¿no?
0: Cada vez que Jamocho abre la boca, dice cosas incoherentes, ¿no? Que lo delatan. Finalmente, las palabras es la expresión del pensamiento de una persona. Jamocho, por ejemplo, dice, su discurso dice de que hay que darle la oportunidad de gobernar a los jóvenes, que los jóvenes tienen que tener la oportunidad de gobernar. Y en Hilo le dicen, oye, entonces hazte a un lado, pues. O estás todavía chivolo. Entonces, ¿cómo él dice que hay que dar la oportunidad a que gobiernen jóvenes cuando él está postulando? Ya fue dos veces autoridad. Ya ganó, ya dio trabajo a su gente. Ya pues que deje de fregar la pita en esta ocasión. Como él dice, dale pues la oportunidad a los jóvenes, ¿no? Él se contradice. ¿Qué más ha dicho? Que, por ejemplo, él no va a ir al debate de esta famosa radio americana. ¿Por qué? ¿Por qué no garantizas tu asistencia al debate? No puedo ir porque ¿qué tal si me muero? Esa es la respuesta tan escasa, pobre y hasta vergonzosa que da este candidato. ¿Cómo va a decir, cómo voy a asegurarte qué tal si me muero? Entonces, no es un candidato pues que va a llevar las riendas tan mal como las ha llevado Jamocho en sus dos gobiernos, ¿no? Creo que dejamos de lado ya el tema del puesto número 3, Jamocho, que está en caída. Vamos a conocer ahora el puesto número 2. Sorpresa. Semana a semana subió.
1: Uy, crujo, como dice.
0: Como dice nuestra querida Jacinta. Uy, crujo, ¿no?
1: Uy, crujo.
0: Atención, segundo lugar con el 23.9% para el gobierno regional. 23.9% del Partido del Corazón. Partido Democrático Somos Perú ubican en segundo lugar en la preferencia a Juan Luis Herrera Chejo. Juan Luis Herrera Chejo está en segundo lugar, pasó a Jaime Rodríguez Villanueva. Juan Luis Herrera Chejo, más conocido como el doctor Chejo, que es médico aún, no es doctor, pero bueno, así lo llaman, está con el 23.9%, segundo lugar para Herrera Chejo.
1: Se ha sabido manejar la campaña.
0: Tiene ahí algo que lo está jalando, ¿no?
1: Por eso, claro que sí también, pues tiene también su una hasta tres anclas, yo diría. Tres anclas.
0: No la tiene fácil, ¿eh?
1: Pues que no lo deja avanzar. Pero sí tiene.
0: Pero apareció.
1: Tiene formación. Eso sí, que tiene formación política, la tiene. Lo conozco desde muy jovencito. Tiene formación política. Además, su posición, su oratoria. Se sabe manejar políticamente, ¿no? Es un político que escucha, pues. Cuando recién arrancó, hizo su polladita, creo que de su propia casa, me parece.
0: Y es un tipo simple, sencillo, se lo ve, inspira confianza, así como Jacqueline, por ejemplo,
1: claro,
0: ¿no?
1: se sabe manejar bien, pues, a eso me refiero, se sabe manejar bien.
0: Tiene una bonita performance.
1: Exactamente, su conducta política se sabe manejar bien.
0: No cae mal como entonces, otros candidatos.
1: Claro, entonces, cuando tú te sabes manejar bien, digamos, tu proyecto político, tu campaña, entonces es porque estás escuchando, es porque hay buenos consejeros políticos. Y sobre todo cuando tu persona, o sea, estoy hablando tu liderazgo personal, lo haces transparente. No estoy hablando de liderazgo político, estoy hablando de liderazgo personal. Lo haces transparente, entonces exudas, ¿qué? Empatía al momento. Y eso ha hecho que de alguna manera, bueno, pase, digamos, hasta el día de hoy, a este expectante segundo lugar. Y lo pase prácticamente y lo deje relegado a Jaime Rodríguez. Entonces yo
0: lo ha superado esta semana.
1: Sí, yo veo eso en Chejo, ¿no? Veo que de alguna manera eso se ha sabido manejar bien. y si tiene, digamos, este, profesionales políticos que le están dando, digamos, estos tips o estas este, ideas o estas críticas en su favor, me parece que puede ser, ¿eh? puede ser, ¿no? Ahí, porque es fotografía del momento.
0: Se ha metido ya a los lugares más importantes.
1: Estaba en el décimo, noveno, octavo, séptimo, nadie ni lo miraba, ¿no?
0: Así es, ha subido, ¿no?
1: Pero también tiene sus tres anclas. ¿Eh?
0: Tiene sus pros y tiene también sus contras. Contra. Por ejemplo, lo que dicen es que él es el partido que representa, el candidato que representa el continuismo, refiriéndose a Somos Perú, que es el partido que llevó al poder a Gilia Gutiérrez.
1: Así es, ingresó por
0: Somos. Y por Perú. Más que él diga que no, que he trabajado con, ha hecho con Jamocho, he trabajado con Vizcarra, he trabajado con... Ha dicho, sí, perfecto. Pero la gente no va a creer que no tienes nada que ver con el partido de Somos Perú.
1: Es que la
0: o sea, tiene que
1: ya,
0: ver.
1: Es que la gran mayoría ahorita del ciudadano de pie ya no es tan ingenuo. Ya claro. Tan fácilmente no le puedes engañar. No, entonces ya están un poco más instruidos políticamente, ¿no? Ya ha salido un poco de la ignorancia total que tenía el ciudadano de a pie.
0: Ajá.
1: Entonces, y ahora tan tranquilamente no le puedes decir, no sabes qué, este, no, yo he sido invitado, yo no sabía nada, no sé lo que pasaba, no es tanto así, porque ocupar cargo de asesoría y ocupar cargo de funcionario público
0: es así nomás.
1: De primer nivel. Son cargos de confianza.
0: Claro.
1: No son cargos donde tú lo ganas, digamos, por tu profesionalismo.
0: No son meritocráticos.
1: Son
0: de confianza.
1: Entonces, este, yo creo que ahí le falta un poquito más de escuchar. Él debería ser bien sincero, ¿sabes qué? Más allá de ser amigo de Martín Vizcarra, de la gobernadora regional, sí, y asumo el pasivo, ¿no? Que lo debo decir, asumo el pasivo. Me he equivocado en esto, he cometido estos errores. No sé si son delitos, la justicia lo dirá, el fiscal estará ahí, el procurador. Tiene que decirlo así, pues. Pero no puede decir, no, yo no sabía, yo no sé nada, este, yo no he sido parte. No es así. El solamente ser asesor de un ministro o el ser ocupar un cargo de confianza en una gerencia o en una dirección, ya te compromete con los activos y los pasivos, más aún si tú participas en vida política.
0: Claro.
1: Te puedo pasar... Si eres solamente técnico, pero ya cuando entras a la parte política ya es otro cantar, ¿eh? Es harina de otro costal allá.
0: Así es. Ahora, el médico Herrera Chejo, que él dice que no tiene nada que ver, ¿no? Que él dice desmiente, pero lamentablemente lo que él dice no se ajusta a la verdad. ¿Por qué? Y uno se da cuenta por qué. Porque si tú vas a las redes sociales te vas a dar cuenta que toda la gente de Gilia Gutiérrez está a favor de él. O sea, los votantes de Gilia Gutiérrez, que se los conoce en Moquegua, que es muy chico, están con él. Por más que él diga que no, ahí está la gente del gobierno regional que actualmente trabaja, son empleados y están allí con Gilia Gutiérrez, que es de Perú Primero. Están votando, están apoyando la candidatura de Chejo. Está clarito. O sea, yo creo que ese es el talón de Aquiles que no va a poder superar. Finalmente le va a pasar la factura en la recta final a Chejo, ¿eh? Que sí le va a ganar a Jamocho.
1: Es una de las tres anclas que te digo.
0: Exactamente.
1: Es una de las anclas que te digo, la otra ancla en la que acabo de señalar hace un momento, ¿no? Y la otra, pues, que definitivamente yo creo de que tiene que, ¿cómo diría yo? Salirse de algunos amiguitos y amiguitas. O sea, ese entorno... Ajá. De esos amiguitos y amiguitas le están haciendo creer que él es.
0: Ah.
1: Y no es así, pues.
0: No es así.
1: Y no es así. Y con la experiencia, doctor, con todo respeto que usted se merece, con la experiencia que usted tiene formación política de un partido político tradicional en el cual mi persona milita, yo creo que tan tranquilamente, discúlpeme el término, no se está dejando meter el dedo en la boquita tan fácilmente. Yo, con la profesionalidad política que usted tiene, Y académica, no creo que esté cayendo en eso, mi querido amigo doctor Chejo.
0: Listo. En la recta final, entonces, han habido cambios significativos en esta encuesta de Decide Perú, que ubican en segundo lugar al médico Herrera Chejo con el 23.9%. Con sus pros y contras, se metió al segundo lugar. Ha crecido bastante, ¿sí? Pero también ya la prensa, la gente se da cuenta, ¿no? El pasado te agarra, te va a detener el pasado.
1: Quieras o no. Todos tenemos un pasado político o funcional en la parte privada o en la parte del Estado. Más aún si en la parte del Estado donde pues ahí te chequean pero hasta el centímetro. yo le cuento nomás antes que entremos al primer lugar, mi poca experiencia que yo he tenido en la administración pública. Cuando llegó un gobernador regional, en ese entonces presidente regional, los pocos mesecitos que había trabajado, 2 meses y medio, rebuscaban todo, porque tengo amigos que son nombrados, y me decían, amigo Mocho, me dice, ha ingresado y está chequeando todo, saber qué es lo que hacía, qué horas entraba, qué horas salía, que si ha pedido caja chica o no ha pedido caja chica, y todo. O sea, entonces, cuando uno se maneja bien y sabe que la cuadratura política uno tiene, entonces uno tiene que, tener pie de plomo, cabeza fría y corazón bien bonito y hermoso como para poder recepcionar a todos los amigos políticos y no enojarse, como se dice popularmente.
0: Listo, entonces, segundo lugar para Luis Herrera Chejo. Ahora sí, lo que estaba esperando la ciudad de Moquegua, toda la región, Hilo, Moquegua y Sánchez Cerro, se aferra, sigue liderando siempre en lo más alto de la encuesta durante todo este tiempo. El día de hoy, a las 12 horas con 48 minutos del día sábado 19 de septiembre, con el 46%, 46.6%, 46.6%, esta semana le ha ido muy bien, ¿ah? 46.6% ha casi triplicado a Chejo, ¿eh? Le está sacando el 30% de ventaja, ¿no? 30 puntos más. Está de Acción Popular, primer lugar de aceptación para el gobierno regional. Le dan como ganador hasta el momento a Abraham Cárdenas. Abraham Alejandro Cárdenas Romero, del partido Acción Popular, tiene el 46.6% de aceptación en toda la región de Moquegua, Hilo y Sánchez Cerro, que ubican a Abraham Cárdenas en el primer lugar, mi querido Mocho. Y antes de tus comentarios, para dar a conocer justamente, veíamos por qué tiene tanta aceptación Abraham Cárdenas, aquí están las propuestas que nos han enviado en las redes sociales. El comentario, Mocho.
1: Yo siempre he dicho que el político tiene que ser de vez en cuando un poco delicado en su conducta. Y cuando esta se hace denotar, se ven resultados concretos. Porque vemos cómo se están manejando, los actuales proyectos que van a los distritos, a la provincia y especialmente a la región. Entonces, cuando hay demasiada grosería política, estoy hablando desde el punto de vista doctrinal, hace que el ciudadano de a pie mire qué político, qué candidato se está manejando muy delicadamente desde el punto de vista doctrinal en cuanto a la imagen política. Y ahí creo que le ha dado en el clavo el amigo Abraham Cárdenas. Yo eso he visto muy de cerca, porque antes de dar una opinión siempre hay que analizar sus conductas. Y he notado eso. Entonces, porque sabe escuchar. Y el que escucha, entonces hace las correcciones en el momento. Porque si tú cometes algún error y quieres corregirlo el día de mañana, ya es periódico de ayer. Porque hoy en día todos tenemos un celular inteligente y las noticias son al segundo. Entonces, me parece que tiene buen asesor político o buenos asesores políticos. Entonces está en un partido tradicional y creo que de alguna manera, como te digo, la delicadeza doctrinal desde el punto de vista de imagen político, él se está manejando muy bien. Entonces eso hace que sintonice, hace que tenga empatía, eso hace que haya una perfecta simbiosis con el elector. Entonces, el líder tiene que tener esas características, pues, de saberse ubicar en el espacio, en el tiempo, y sobre todo saber sintonizar con el ciudadano de a pie, aquel que va a determinar, quién va a ser su líder o quién va a ser su autoridad, en este caso particular, como es la gobernación regional. Y en ese sentido creo que le ha dado, vuelvo a reiterar, en el punto, en el clavo, le ha dado el martillazo político que está asumiendo a través de su proyecto político, como es Abraham Cárdenas, le ha dado en el punto y ahí está. las encuestas del día. Es una encuesta del día, del momento.
0: Ahora, hay gente que dice, no, ¿cómo es posible si es el Huatipuca que la Plaza de Armas? Correcto, todo lo que quieran, pero la gente ya decidió. La gente, pese a todo, le está dando el respaldo con el 46.6%. Por más que le digan Huatipuca, Huatipuca, Huatipuca, la gente sabe lo que es Huatipuca. Sin embargo, la gente ya decidió por su candidato, ya cerró filas con él. Ya no va a cambiar su voto, ¿no? Ahora, Abraham Cárdenas ha hecho obras en Moquegua, por supuesto, y eso saben sus votantes. Por algo tiene tanto respaldo. Y justamente nos envían, Mocho, las 7 propuestas que tiene para la región Moquegua. Lo voy a leer rápidamente porque ya nos dan el tiempo. Por ejemplo, una de ellas, el río tecnificado para el Valle de Moquegua. Otro de ellos, las propuestas, el agua potable para la CPM Los Ángeles, Centro Poblado Menor de Los Ángeles, agua potable para Los Ángeles. El mejoramiento vial del sector Querapi, ¿no? Una gran obra también que está proponiendo a Abraham Cárdenas. Otro de ellos, la creación del distrito de Chenchén. Justamente creo que es el más indicado de hablar de lograr que Chenchén sea distrito. No solamente Chenchén, sino también ha dicho que va a ser la Pampa Inalámbrica distrito como el nuevo distrito Chiribaya, en Hilo.
1: Y anteayer, yo vivo en Estuquía, en el hermoso vallecito de Estuquía. Y anteayer, bueno, yo voy como cualquier vecino a escuchar siempre las propuestas de todos. Y también está en proyecto ser distrito Los Ángeles.
0: Ah, ya.
1: También, entonces...
0: Y creo que es el más indicado, porque él ya lo ha logrado, ¿no?
1: Así es, exacto. Claro, ya lo ha hecho, pues, ¿no? Lo ha hecho, ¿no? Y él sabe y conoce muy bien el camino. Entonces, eso también, con mucho entusiasmo, he visto que mis vecinos allá en Estuquiña lo han escuchado. Y esperemos que también logre también ese proyecto, ¿no? Para todos los amigos de no solamente de Los Ángeles, sino también de Estuquiña y todo lo Yahuay y todos los vecinos que nos encontramos ahí.
0: Ahora, hay candidatos que están criticando, por ejemplo, y que dicen, no, las banderitas no votan, los comités que inauguran no votan. No, un momentito, las banderitas están siendo cargadas por una persona. Esa persona vota. Es decir, que las banderitas sí votan, porque las banderitas son cargadas por personas que tienen el voto ya decidido por un candidato. Los comités, que son familias enteras que dan respaldo a un candidato, también permiten que pongan su gigantografía, sus banderolas, van, hacen su juramentación. Gente del partido que se ve en las imágenes de las fotografías y los videos que habrán, pues, lamentablemente para los que son sus enemigos, tiene arrastre no solamente en Moquegua, sino también en el puerto de Hilo. Y no se puede negar lo que los ojos están mirando. Sí, esta no es una opinión personal, esto es lo que leemos directamente en la encuesta de Decide Perú. El día de hoy, 12.55 es el resultado que le dan el 46.6% de aceptación, respaldo popular al candidato al gobierno regional de Moquegua, Abraham Cárdenas Romero. Abraham Cárdenas Romero se ubica en el primer lugar en las encuestas hasta el día de hoy. Así informa Central de Noticias Moquegua, servicio de noticias de Radio Ciudad 95.1, ya en la recta final. Primer lugar con el 46.6%, Abraham Cárdenas Romero, gran favorito a sentarse en el sillón regional.
1: Así es, yo creo que, volvemos a reiterar, son fotografías del momento. No se molesten los que están cuartos, quintos, séptimos, décimos. Si están ahí es porque no se han sabido manejar bien o porque sus asesores, entre comillas asesores, bueno, no les están mintiendo, pues. Porque si yo tengo un buen asesor y me dice, ¿sabe qué? Yo lo llevo a ser alcalde provincial y me encuentro en el décimo primero, décimo segundo, décimo tercero, simplemente lo despido al momento, pues. Y busco a un buen asesor que me lleve, que me dé resultados, ¿no? Entonces, acá no van a echar los candidatos la culpa al dueño de la empresa. No. Primero, ustedes mismos califíquense. Vean quiénes son sus colaboradores, sus seguidores. Primero véanse ustedes mismos. Porque estas son fotografías del momento, si bien es cierto, pero son ciudadanos que ven en ustedes, a lo mejor no tienen pelas virtudes que el ciudadano quiere, pues, para que sean ustedes sus representantes. Entonces acá la culpa no la tiene ni Willer Paz, ni el Mocho, ni el dueño de la empresa, ¿no? Y ni siquiera los que de alguna manera están de alguna forma generando una corriente de opinión. Sino primero ustedes empiecen a hacerse una profunda autocrítica, ¿no? Y esa es la tarea fundamental de un político. Y estamos en...
0: en Central Noticias Moquegua, directamente transmitiendo desde las cómodas instalaciones de la mejor pollería en la ciudad de Moquegua, la fogata de nuestro amigo Tabo Villanueva, que ya está con el hornito prendido para darle nuestro pollito a la brasa. Si no, ya, una yapiadita, no, una plineadita, o efectivo también.
1: Así es, así es.
0: No, yo pollo.
1: Sobre todo, no, ya, y hay una, hay con peña criolla.
0: Claro.
1: Con peña criolla. Ay, maestro, ay. A ver, ese cajoncito. Ah, hay también una música criolla, una música nuestra, pues, unos valsecitos moquehuanos hermosos, ahí claro. Ya está instalado, ya arrancó, ya una peña criolla extraordinaria. Y hay también una salita, venga con toda la familia, hay una salita al costadito ahí de juegos, bien bonito para que también el niño se entretenga, mientras usted, pues, está comiéndose su pollazo, pues, que parece avestruz aquí, ¿ah?
0: Claro, aquí... aquí en el local, mientras que ya el personal está con las papas fritas, ¿no? Girando el pollo en el horno, limpiando las mesas, haciendo limpieza, poniendo todo en su lugar. Nuestro amigo, el gerentazo Tavo Villanueva, está en su oficina bien sentadito, sin zapatos, sus medias al aire en el escritorio. ¿Por qué trabaja así, gerenciando mentalmente, por teléfono? Parece locutor de radio, se parece al señor Wilter Arpazi cuando trabaja. Es una broma.
1: Agrigo Car, ¿cómo es?
0: Agrigo Car, cibolito, ¿no? Yo te quiero.
1: Yo manejar todo.
0: Muchito, último 60 sí, segundos, nos vamos. 60 segundos, nos conectamos con ya, la cadena.
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0: Hasta la próxima semana. Chau.

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3: 1927.
4: En Estados Unidos inicia transmisiones el canal de televisión CBS.
3: 1928.
4: En Alemania vuela por primera vez el Graf Zeppelin.
3: 1931.
4: Japón invade Manchuria.
3: 1960.
4: El comunista Fidel Castro llega a Nueva York como el jefe de la delegación cubana ante las Naciones Unidas.
3: 1962.
4: Burundi, Jamaica, Ruanda y Trinidad y Tobago son admitidas en las Naciones Unidas.
3: 1964.
4: Las Fuerzas Armadas de la República Democrática de Vietnam comienzan la invasión de Vietnam del Sur.
3: 1977.
4: El Voyager 1 toma la primera fotografía de la Tierra y la Luna juntos.
3: 1981.
4: La Asamblea Nacional de Francia vota por la eliminación de la pena capital.
3: 2004.
4: La cantante y bailarina estadounidense Britney Spears contrae matrimonio con el bailarín Kevin Federline. Es momento de presentarles el éxito musical número 1 del 18 de septiembre, esta vez del año 2006, I Don't Feel Like Dancing, de la banda estadounidense de pop Sister Sister, una canción que cuenta con la participación del británico Elton John, quien estuvo en el piano y en la letra.

Hola amigos de Ciudad FM, soy Wilter Arpasi y esto es Un Día Así Como Hoy. Un día como hoy, 14 de septiembre de 1983, nace Amy Winehouse. El ícono rebelde del soul nació en Londres el 14 de septiembre de 1983. Amy Winehouse, con su espectacular voz y estilo, publicó solo dos discos, Frank, el año 2003, y Back to Back, del 2006. Más que suficiente para revolucionar la escena musical en todo el mundo. Los escándalos y las drogas terminaron con esta estrella fugaz que se marchó antes de tiempo, el 23 de julio del año 2011. Un día como hoy nace Amy Winehouse.

0: ¡Sabroso!
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1: 15 de septiembre de 1966. Llega el número uno en el Reino Unido, el single All or Nothing de Smoke.

18 de septiembre 1970 sale el segundo disco de Black Sabbath, Paranoid. Sería uno de los discos fundamentales en el nacimiento

0: 21 de septiembre, 1980, Bob Marley cae exhausto mientras hacía deporte en el Central Park. Poco después, se le detectaba cáncer y terminaría falleciendo a los pocos meses. 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Wilter Arpasi se despide por el momento con el disco Flashback de estos días.
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0: los estudios profesionales de la CRWH, cadena radial de habla hispana, Wilter Arpasi. Ya listo en una nueva entrega de El Ranking Mundial de la Semana. Hola, hola, ¿qué tal? ¿Cómo estás? Muy buenas tardes, muy buenos días, muy buenas noches. En Europa está recién amaneciendo. En Perú, en Latinoamérica estamos de tarde. ¿Y tú dónde te encuentras? ¿A qué hora son? Estamos ya compartiendo el excelente fin de semana, viernes, sábado y domingo, con la mejor programación desde la cadena radial de habla hispana, desde las costas del Pacífico. La voz de Wilter Arpasi, o como me dicen, Tony Tonero, el más salsa cumbiambero. Ya estamos listos para iniciar una nueva entrega de El Ranking Mundial de la Semana. Saludos amigos del Espejo y Radio en Argentina, Milpa Radio en México, a Retroplay en Oruro, Bolivia, Stereo 97 Bolivia, Amor en el Aire México, La Tacunga en Ecuador, mis amigos de Estilo en Argentina, Bahía Network, Venezuela, Foro Radio en Perú, Acuario en Argentina, Canal 8090 en Estados Unidos, en Solo Éxitos Radio, Maturín, Venezuela, y a toda la cadena radial de habla hispana, a Radio Tiempo también, cómo no, Radio Tiempo en Argentina, y por supuesto en Perú, en Radio Foro 88.7 FM, y en Radio Ciudad 95.1, y en Radio Turismo vía online, Moquegua, Perú. Hoy tengo muy buena lista, tengo nueva ola, tengo salsita, tengo merengue, tengo cumbia, tengo pop, tengo rock también, y todo lo mejor siempre en español. Ahora sí subimos al escenario de la música, ya nos tratamos bien, y ahora nos enlazamos para presentar la ubicación número 20, sin más preámbulos, desde Radio Bahía Network, Venezuela. ¡Adelante, Venezuela, con el puesto número 20!
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0: Ubicación número 20. Y arrancamos. Lo mejor siempre solamente en español con Katunga. Esto es Mira para Arriba, puesto número 20. Bienvenidos al ranking mundial de la semana solamente. Todo, todo en español.

0: Te voy a contar algo que quizás no sabía la gente, y es que Basilio, antes de iniciar en la música, iba a ser un médico. Te cuento la historia rapidito. Tras una dolorosa pérdida de sus padres, perdió a sus padres, Basilio se fue a Europa con un objetivo claro: estudiar medicina. Te cuento de que él cursó los primeros años en Francia y luego se trasladó a Madrid para estudiar en la Universidad Complutense. Sin embargo, su prodigiosa voz y su amor por la música cambiaron su destino para siempre cuando empezó a cantar en el entorno universitario. En el año 69 grabó su primer sencillo en Londres llamado No Digas Adiós, y luego la historia lo lanzó a la fama con canciones como esta, Tanto, Tanto Amor, que hoy se ubica en el puesto número 19, gracias a mis amigos de Radio La Zona, aquí en el ranking mundial de la semana. ¡Adelante Costa Rica nuevamente!
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0: Ahora vamos a viajar hasta la vieja, ni tanto, ¿ah? Porque más antiguo era Latinoamérica, o al revés. Porque recordemos que la gente partió del África muchísimos años atrás,

0: en el puesto número 18, Frances Picas, Locos por Amor, puesto número 18 en el ranking mundial de la semana. Y te cuento un poquito. Frances Picas, Frances Pérez Ramón Boxeider Picas, nacido en Barcelona. O mejor dicho, Barcelona fue fundamental para su desarrollo como cantante, bailarín, modisto, pintor y escritor. Además, también licenciado en psicología y empresario de moda española, conocido mundialmente por haber integrado y liderado al grupo de electropop, el famoso grupo Loco Mía. El año 2010, te cuento, se recibió de licenciado en psicología, profesión que ejerció hasta su fallecimiento. El gran Frances Boxeider Picas, ex integrante de Loco Mía, hoy en el ranking mundial de la semana.
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0: Es el ranking mundial de la semana, siempre, cada 7 días, llegando a toda Latinoamérica con lo mejor solamente en español.
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0: Gracias Radio Activa en Juliaca, Perú.
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0: Gracias Clásica 107.1, El Piñal, Estado Táchira, Venezuela.
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0: Gracias Radio Disco Jujuy, San Pedro de Jujuy, Argentina. Gracias Radio Mágica 97.7, Chañaral, Chile. Gracias. Vamos, Bahía Network.
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0: Todo el talento peruano ahora. Damas y caballeros, como gritamos cada fin de semana.

Saludos amigos de la CRWH, cadena radial de habla hispana. Un gran abrazo desde los estudios en Bolivia de The Classic Radio, donde los grandes éxitos están al aire. Un gran abrazo.

0: música. Talento peruano, cumbia Bareto. Muy bien, vamos a lanzar un comunicado a la provincia de Mariscal Nieto, en el gran departamento de Moquegua, en Perú. Ahí la gente también es fanática del fútbol y tienen un equipo moqueguano que hoy en día está compitiendo la Copa Perú. A ver, voy a revisar por aquí la conversación en las redes sociales por el WhatsApp de mi amigo, el presidente del Club Atlético Huracán, nuestro amigo el señor Valdi. Un súper saludo. Gracias por estar en sintonía de la CRWH, cadena radial de habla hispana. Ahora sí lo tengo por acá, ya me llegó, gracias. A ver, atención. 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Este sábado, es decir, mañana, sábado 19 de septiembre, a la 1 de la tarde, en el Estadio 25 de Noviembre. Sábado 19 de septiembre, 1 de la tarde, en el Estadio 25 de Noviembre, será el partidazo del Globito. Club Deportivo Huracán se enfrenta al poderoso equipo arequipeño, ¿eh? Mañana viene Arequipa con sus estrellas, enfrentarán a el Club Atlético Huracán, el Globito, que representa a Moquegua. Listo, ahora sí, hemos cumplido con nuestros amigos de el Club Atlético Huracán de Moquegua. Vamos al ranking. Volamos hasta Costa Rica para escuchar el puesto número 16. Adelante, Costa Rica.
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0: Sale el puesto número 16 desde Tacna, Perú. La señora Ada y la nueva pasión, tremendo hitazo de la cumbia peruana. Viernes, sábado y domingo, desde la mejor radio internacional, desde Moquegua, Perú, Ciudad Radio, 15 años en el primer lugar. Ahora hay más de 80 radios y 12 países. Puesto 10.

0: ¡Ay, ay, ay! Tremendo éxito, no solamente en Perú, sino también en varios países de Latinoamérica. Ada y la nueva pasión estaba en el puesto número 16. Tengo que aprovechar ahora que están sintonizando la radio en la localidad o en el departamento de Moquegua, en Perú. Señal desde donde sale Radio Ciudad Internacional, capital y central de la CRWH, cadena radial de habla hispana. Un gran saludo para todos los barrios, las urbanizaciones, por ejemplo, la urbanización San Bernabé, la urbanización del Huaico, a Vía Hospitalaria, Vía Magisterial, a la gente de Fonavi, del Cercado, del Siglo, de San Antonio, de Chenchen, de Samegua, de Tumilaca, de Yacango, de Cuajone, a la gente que nos escucha no solamente en el Valle Alto, Medio y Bajo, sino también a la gente que está sintonizando en las mejores calles, las mejores avenidas, los mejores lugares en el barrio Belén. A ver, por la urbanización Santa Fortunata también un gran saludo, a los que están sintonizando en todas las plazas de armas que tenemos aquí, o las plazas, ¿no? La plaza de armas, tenemos la Alameda, la plaza central, en fin, a los lugares más bonitos, por ejemplo, en la ruta del Pisco también nos escuchan a todo volumen, cada fin de semana escuchando solamente éxitos en español, cumbia, salsa, merengue, balada, rock, tecno, todo solamente en español. Ahora, a ver, si no estoy equivocado, vamos a ir volando a la Gran Colombia. En Colombia la gente es muy cariñosa, hasta en fútbol juegan más o menos como los peruanos, ¿no? Quizás un poquito más veloces, pero tienen muy buen fútbol. Colombia, que era un gran favorito para los latinoamericanos en esta última entrega de la Copa Mundial. No fue así porque así suceden las cosas. A ver, damas y caballeros, creo que no estoy equivocado, ¿eh? Sí, es de Colombia. Me arriesgo. Vamos ahora a conocer el puesto número 15. Adelante, amigos de Radio La Zona Costa Rica. Adelante.
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0: Llega banda La Bocana. Una hermosísima canción. Escucha la letra. El día que pienses en casarte, esta canción es la indicada para ti. Ella es mi gloria.

0: Banda La Bocana, una reconocida orquesta musical tropical crossover desde Colombia, efectivamente, desde Medellín, Antioquia, Colombia. Hoy nos ha complacido con Ella Es Mi Gloria. Tengo que saludar a mis amigos de la ciudad altiplánica de Puno. Saludos, me dicen, Wilter, no te olvides de aquí, de tus amigos de la ciudad de Puno a través de Radio Foro 88.7. Gracias, Foro Radio, en los 88.7 de la frecuencia modulada. Saludos para mis amigos que nos sintonizan en el barrio Mañazo, el barrio porteño también. Barrio porteño, claro, porque tenemos una tremenda laguna, la más alta del mundo, el lago Titicaca. Para el barrio Azoguini, para el barrio de la Icacota, para el barrio Huaxapata también. Otro saludo también para el barrio de La Victoria, Bellavista, Chanuchano, Independencia, Huáscar, Machayata, San José, Santiago de Chejoña, Ricardo Palma, Alto Bellavista y todo Puno. Hoy sintonizando la mejor radio, CRWH, cadena radial de habla hispana. Qué rico fin de semana, viernes, sábado y domingo. Buena música solamente en nuestro idioma. Vamos al podio de la música a presentar la siguiente ubicación. Y ahora vamos hasta Radio AMC, AMC. Adelante, colegas.
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0: Desde Honduras, a través de Radio AMC, la posición número 14. Música realmente pachanguera. Otra banda peruana ahora vuelve con Armonía 10. Oye, esta es la canción que la primera vez me contrataron para ser animador de un matrimonio, de una fiesta de matrimonio. Esta fue la canción que me pidieron y la presenté por primera vez cuando iniciaba como maestro de ceremonia. ¿Qué tales recuerdos? Cuando yo cantaba Armonía 10, 14.

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0: 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La super canción, la famosa canción de salsa cubana, ya más peruana que cubana, la agrupación de Juan Carlos Alfonso y su Dandén, también conocida como la Dandén de Cuba.
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0: Una canción regular en el tiempo, porque dura 5 minutos 12, exacta la canción para bailar muy bien, dejarte bien agotado, cansadito, bien relajado, con el ritmo y sabor cubano. Un gran saludo para la gente del puerto de Hilo, me dicen por la señal online, para San Jerónimo, para John F. Kennedy, para Miramar, Patillo, Ciudad Nueva. Y ahora también un gran saludo para la Pampa Inalámbrica. Y hablando de la Pampa Inalámbrica, un gran saludo para mi amigo Abraham Cárdenas Romero, que va a crear el futuro distrito de Chiribaya. Gracias a toda la gente de Abraham Cárdenas, el gran favorito a ganar el sillón regional, ¿eh? Un gran abrazo para todo el comité de Abraham Cárdenas, los jóvenes que se han puesto la camiseta de Acción Popular, un gran saludo. Hay que reconocer que tienen la mayoría de gente en Moquegua, un gran saludo entonces para Abraham Cárdenas, directo al sillón regional de Moquegua. Saludos, Abraham. Los saludo porque es mi amigo, mi hermano, mi guayqui, mi pata, mi choche, mi causa, mi cónsul. ¡Ay, ay, ay! Es la CRWH Cadena Radial de Habla Hispana. Vamos ahora a conocer rápidamente el puesto número 12. Vamos a invitar a nuestros amigos de Radio La Zona, puesto, atención, puesto número 12, se viene una salsita.
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0: Bajamos un poquito el ritmo de la música con algo bastante sensual. Llega el señor Frankie Ruiz, puesto número 12, esto se llama Y No Puedo.
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Cadena radial de habla hispana desde Venezuela, El Piñal, Estado Táchira, a través de Clásica 107.1 FM. Gracias por ser parte de nuestra estación.

Salsa con Clase, solamente desde la CRWH. Desde la capital del cobre, la tierra de las paltas, de las buenas playas, del buen cevichito, del buen vino, del buen pisquito. Moquegua, la capital cuprífera del Perú. Saludos amigos de Radio Tiempo Formosa Argentina, Radio Caña Digital en Colombia, Radio Ciudad 105.1 en Yacuiba, Bolivia. Gracias. Ahora llega el caballero, el señor, el mejor salsero del mundo, Héctor Lavoe, 111.

Nos complace mencionarles que en todo México y Estados Unidos se escucha el ranking mundial de la semana. Saludos, Ciudad Radio en Perú. Mucho éxito. Les saluda Joe Padilla de GrupoCreativas.com.

Gracias desde Puerto Rico, Héctor Lavoe. Siento. Puesto número 11. Cerramos la primera parte y volvemos. No se

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0: Platanuras. Si viene ya la primavera, está ya a la vuelta de la esquina. Da Sacados, puesto número 10. En primavera, todo se pone verde, de colores. El calor es un poquito más intenso. Adiós frío. Viene la temporada de la juventud.
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en la temporada en que esta canción estaba de moda. Todavía usábamos los cassettes. 1997 fue el año del gran éxito de el peruano Diego Berti, actor y locutor. ¡Qué bien, ¿eh? Damas y caballeros, llega ahora

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Lo más movido de la radio. ¿Quieres saber qué se viene? Dame un minuto. Ya está todo listo. Es el ranking mundial de la semana. A ver, un gran saludo me indican por aquí para la gente de el barrio o la urbanización San Bernabé. Gracias, San Bernabé, por estar con los 95.1 en la ciudad de Moquegua, escuchando hoy la CRWH, cadena radial de habla hispana. Un súper saludo para la gente de San

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1: Llega la música de El Llorón, música noventera, también sonó en el 2000, Me Rompió el Corazón. Sacó muchas versiones en especial. Y casi la gente no bailaba mucho la gente, ¿eh? El DJ siempre cortaba la canción a la mitad porque era bastante rochoso bailar la canción. ¿Tú la terminaste de bailar o no?
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1: Es el ranking mundial de la semana desde la CRWH, cadena radial de habla hispana. Saludos para mis amigos de Radio Tiempo Formosa Argentina en Radio Black 95.9 Bariloche, Patagonia, Argentina. Y ahora vamos ya a conocer el puesto número 6. Acercándonos ya al final del ranking, puesto número 6 llega el que ruge en el escenario, el Puma, José Luis Rodríguez con Baila Mi Rumba.
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amigos de Latinoamérica desde Radio Tiempo Formosa, Argentina. Estamos escuchando el ranking mundial de la semana. Unidos por la música, separados por la distancia. Saludos, cadena radial de habla hispana. CRWH

la canción de Juan Luis, perdón, de José Luis Rodríguez, el Puma, ¿no? 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La creatividad y la riqueza del idioma humano realmente siempre nos causa mucha alegría. Gracias. Se dice que al final de los tiempos solamente existirá un solo idioma. ¿Qué opinas? Vamos ahora a la palestra musical. Atención, ya llegando a la parte final. ¿En qué puesto vamos? Ya me perdí.

0: el puesto número 5. Atención, puesto número 5.
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0: Puesto número 5, hacemos un cambio en la música. Vamos ahora volando hasta Europa, aterrizamos en España. Ellos son dos, un dúo, se llaman Viceversa. 1993, ella. Aquí está el puesto número 5.

los hermanos Beato, Viceversa, Ella 1993, Tecno en nuestro idioma. Ya en la recta final, puesto ahora número 4, Menudo 4.

otro de los grupos famosos. Otro de los grupos famosos fue Menudo, MDO con Fuego. En el puesto número 4, llegamos ya a lo más alto del ranking mundial de la semana aquí en la CRWH. Ahora vamos a luchar el puesto número 333. Tequila, puesto número 3 en el fin de semana. Viernes, sábado, domingo con buena música solamente

0: podemos decir de que siempre España y Argentina se han llevado bien musicalmente, ¿eh? Musicalmente España y Argentina se han llevado muy bien. Fue la excepción en esta última temporada. Gracias al fútbol no se pueden ver, están como perro y gato, pero no todos, a solamente algunos fanáticos. Damas y caballeros, vamos a recibir, hablando de Argentina, a uno de los más grandes. Puesto número 2 llega el bigotito blanco, bigotito negro. El genio Charly García nos canta "No me dejan salir" en el puesto número 2 en el ranking mundial de la semana.
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0: el genio de la música en Argentina, Charly García. Les cuento una anécdota. Ustedes han escuchado a la banda peruana Arena Hash. En una entrevista, el gran Pedro Suárez Vértiz dijo: oye, yo la verdad solamente pensaba de que el rock se cantaba en inglés. Para mí el rock solamente se cantaba en inglés, hasta que un día me trajeron un cassette de Argentina y me dijeron: Pedro, escucha rock en español. ¿Cómo va a haber rock en español?, dijo Pedro Suárez Vértiz. Escuchó la canción de Charly García y dijo: no puede ser, esto es increíble. Nosotros también tenemos que cantar rock en español, dijo Pedro Suárez Vértiz, y ya la historia la conocen. Damas y caballeros, soy Wilder Arfasi desde la CRWH, cadena radial de habla hispana, y hasta aquí hemos presentado el ranking mundial de la semana. Un gran agradecimiento, un gran agradecimiento a mis amigos de Radio Tiempo Formosa Argentina. Así es, en Radio Tiempo Formosa Argentina, en la ciudad de Puno, en los 88.7 FM, a través de Radio Foro. Gracias, Radio Foro, y a todo el Perú, en Cusco, en Arequipa, también en Moquegua, en Radio 95.1. Y cómo no, en Colombia, Bolivia, en la Patagonia Argentina, en Cochabamba, Bolivia, Uruguay, en Chile, a mis amigos de Valle Grande, en Bolivia, también en Radio Adulto Contemporánea, Bogotá, Colombia, en Radio Full Time, en Buenos Aires también, gracias, en Chañaral, Chile, gracias, San Pedro de Jujuy, Argentina, en Nicaragua, rumba, en Activa 88.7, también en Juliaca, Perú, costadito de Puno, un gran saludo. La Tacunga en Ecuador, a todos y cada uno de ustedes, un gran agradecimiento, un gran saludo. Le ponemos el punto final al ranking mundial de la semana solamente en español. Pasen un excelente fin de semana. Vienen los siguientes programas en toda la cadena radial de habla hispana, un servicio de Radio Ciudad Internacional con sede en Moquegua, Perú. Ahora sí nos vamos con la canción número uno para estos días. Adelante, Radio La Zona.
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0: Aquí está, en el puesto número uno, también llega desde la Argentina la banda Virus. Esto es Sin Disfraz. Hasta la próxima semana. Muy buenos días, buenas tardes y buenas noches. Hasta pronto. Chau, chau. Se quedan con la canción número uno.
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1: 18 de septiembre.
2: 18 de septiembre.
3: 1927.
4: En Estados Unidos inicia transmisiones el canal de televisión CBS.
3: 1928.
4: En Alemania vuela por primera vez el Graf Zeppelin.
3: 1931.
4: Japón invade Manchuria.
3: 1960.
4: El comunista Fidel Castro llega a Nueva York como el jefe de la delegación cubana ante las Naciones Unidas.
3: 1962.
4: Burundi, Jamaica, Ruanda y Trinidad y Tobago son admitidas en las Naciones Unidas.
3: 1964.
4: Las Fuerzas Armadas de la República Democrática de Vietnam comienzan la invasión de Vietnam del Sur.
3: 1977.
4: El Voyager 1 toma la primera fotografía de la Tierra y la Luna juntos.
3: 1981.
4: La Asamblea Nacional de Francia vota por la eliminación de la pena capital.
3: 2004.
4: La cantante y bailarina estadounidense Britney Spears contrae matrimonio con el bailarín Kevin Federline. Es momento de presentarles el éxito musical número 1 del 18 de septiembre, esta vez del año 2006, I Don't Feel Like Dancing, de la banda estadounidense de pop Sister Sister, una canción que cuenta con la participación del británico Elton John, quien estuvo en el piano y en la letra.

Hola amigos de Ciudad FM, soy Wilter Arpazi y esto es Un Día Así Como Hoy. Un día como hoy, 14 de septiembre de 1983, nace Amy Winehouse. El ícono rebelde del soul nació en Londres el 14 de septiembre de 1983. Amy Winehouse, con su espectacular voz y estilo, publicó solo dos discos, Frank el año 2003 y Back to Back del 2006, más que suficiente para revolucionar la escena musical en todo el mundo. Los escándalos y las drogas terminaron con esta estrella fugaz que se marchó antes de tiempo, el 23 de julio del año 2011. Un día como hoy nace Amy Winehouse.

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1: 15 de septiembre de 1966. Llega el número 1 en el Reino Unido, el single All or Nothing de Small.

0: de septiembre, 1980. Bob Marley cae exhausto mientras hacía deporte en el Central Park. Poco después, se le detectaba cáncer y terminaría falleciendo a los pocos meses. 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Wilter Arpasi se despide por el momento con el disco Flashback de estos días.
1: 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Bob Marley.

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Depeche Mode, la banda inglesa de música electrónica formada en el 80 por Vince Clarke, Andrew Fletcher y Martin Gore, a quien se les unió poco después David Graham. Llevan exactamente 37 años en business. Según el documental de historia de rock and roll de la BBC, son los padres del rock electrónico y están considerados los mejores exponentes del género sintetización y sampler. Han vendido más de 115 millones de álbums. Toda su historia musical, algo increíble. No fueron tantos los álbums que vendieron los Christians, pero oyen que se lo hubieran merecido. Este es uno de los mejores exponentes, Nacer de Nuevo, Born Again.

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Raúl Orellana tuvo que lidiar con el empuje dado por la Max Music, acompañado por Kinker como asistente para luchar contra los Max Mix. Así fue como se iniciaba la saga más exitosa para Blanco y Negro, el Bolero Mix, que continúa hoy por hoy, de hecho, activo después de casi 30 años.

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figuras más prominentes de la cultura popular desde hace unos 30 años aproximadamente. La revista Forbes la ubica como una de las mujeres más ricas del espectáculo. La más pequeña de los hijos de la familia Jackson, que comenzó la carrera en el programa de entretenimiento de Jacksons en el año 1976, ya sobrepasa los 50 años de edad ahora mismo y sigue estando del todo fuerte. Esto se llamaba Nasty. Estás escuchando Flashback, lo mejor de los 80 y los 90. Nos vamos hasta Alemania, lo hacemos de la mano de Sandra. O en otras palabras, la exmujer de Michael Cretu.

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1: Una lluvia de meteoritos.
2: Muy grandes como balones de baloncesto.
3: ¿Y el que están siguiendo cómo es?
1: Es lo que llamamos un destructor total.
4: ¿Quiere que volemos esa cosa desde el interior?
1: Llevaremos la mejor perforadora del mundo.
5: Nada puede prepararnos.
6: Prométeme que vas a regresar.
4: Te lo prometo, Grace.
5: Para el acontecimiento que hará temblar al mundo.
7: ¡Agarraos! ¡Eh! ¡Tened cuidado!
5: Bruce Willis, Billy Bob Thornton, Liv Tyler, Ben Affleck, Will Patton y Steve Buscemi.
4: Conocemos nosotros o nadie lo hará.
8: ¡Ahí arriba está mi padre!
5: Armagedón, una producción de Jerry Bruckheimer dirigida por Michael Bay.
0: Pues una vez más los americanos salvaban el mundo en el año 1998. Armagedón, la película de ciencia ficción y catástrofe de ese año dirigida por, como sabes, Michael Bay, a quien, por cierto, tuvimos el gusto de conocer durante la filmación de Pain and Gain en Miami hace unos 3 años aproximadamente. La película estaba producida por Jerry Bruckheimer y entre ellas había actores de reconocido nombre como Bruce Willis, Billy Bob Thornton, Ben Affleck, etcétera, etcétera. La historia de unos perforadores de plataformas petrolíferas enviados por la NASA a destruir un asteroide que amenazaba la Tierra. Costó 140 millones de dólares para realizarse. Otra grandísima producción que también sacó un buen tajo en la taquilla. 553 millones. 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

El 27 de septiembre en España, el Congreso aprobaba la ley orgánica contra terroristas y bandas armadas. 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Y seguimos en el año 1984.

Un nuevo recorrido por los 80 y los 90 llegará la próxima semana, justo aquí en este mismo punto del dial y a la misma hora de costumbre. Desde Seattle, Washington, en Estados Unidos, gracias en nombre de todo el equipo por habernos estado escuchando ahí al otro lado. Jeremy Reed, David Kowalski, Scott Smith, aquí y allá en España, nuestros amigos y compañeros de Factoría K. En nombre de todos, muchísimas gracias por habernos sintonizado en el día de hoy. Volveremos dentro de 7 días. Saludos de Celso Serrano. Hasta entonces, un abrazo. Adiós.

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Dicen que un secreto no es solo algo que se oculta. La palabra secreto nace del latín secretum, que significa separado, apartado del resto. Algo que existe, pero no puede ser visto. Y en este caso, no puede ser escuchado. Desde el comienzo de la humanidad, los secretos han definido el rumbo de la historia. Civilizaciones enteras levantaron monumentos imposibles, como las grandes pirámides, sin dejar una respuesta clara. Y en lo más profundo del silencio, existen códigos que nadie pudo descifrar. Pero algunos secretos no se esconden en libros ni en piedras. Se esconden en la historia misma. Un secreto no siempre es lo que no sabemos. A veces es lo que alguien decidió que nunca sepamos.

Es por eso que en Bravo Music Files vamos a compartir el episodio secreto, que en realidad no tiene mucho secreto.

Señoras y señores, con ustedes, la historia de Shep Pettibone. Nació en 1959, un 10 de julio, en Ocean Grove, New Jersey, Estados Unidos. Su nombre verdadero es Robert Pettibone Jr. Es un reconocido productor musical, DJ, compositor y remezclador estadounidense, considerado uno de los nombres más influyentes en la música dance pop de los 80 y principios de los 90. Comenzó su carrera en los años 70 como DJ en tienda de discos y emisoras radiales. Más tarde se trasladó a Nueva York, donde desarrolló su estilo como remezclador y productor trabajando en estaciones como Kiss FM y sellos discográficos importantes. Se destacó por crear master mixes innovadores, mezclas largas diseñadas especialmente para pistas de baile que luego comenzaron a comercializarse debido a su popularidad. Durante los años 80, Pettibone se convirtió en uno de los remixers más solicitados del mundo, trabajando con grandes artistas como Madonna, Pet Shop Boys, George Michael, Whitney Houston y Janet Jackson. Su trabajo ayudó a definir el sonido del dance pop de la época y a llevar la música de clubes al mainstream. Uno de sus mayores hitos fue coescribir y coproducir el éxito mundial Vogue. Uno de los temas más icónicos de la historia del pop, Pettibone fue pionero en transformar el remix en una forma de arte, crear múltiples versiones de una canción para distintos públicos, fusionar sonidos house, disco y pop. Su enfoque técnico y creativo marcó el camino de generaciones de productores y DJs. A mediados de los años 90, se alejó de la industria musical activa, aunque su influencia sigue presente en la música electrónica y pop actual. Hoy es recordado como uno de los arquitectos del sonido de la pista moderna y un referente clave en la evolución del remix. Señoras y señores, con ustedes, en el capítulo secreto de Bravo Music Files, algo que no es secreto, el arte del remix, de la mano de Shep Pettibone.

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5: Hola, ¿cómo estás? Ya iniciamos Clásicos Seleccionados Weekend con la canción lógica, Supertramp.

uno de los grupos que sigo desde siempre, The Smith, este hombre encantador. Y claro que estamos en este fin de semana, John Anderson, Aférrate al Amor.

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2: Formado por Michael Cretu y la cantante alemana Sandra, entre otros grandes músicos y productores. Enigma en Clásicos Seleccionados Weekend.

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Un gato en la ciudad, Miguel Mateos. Y ahí, con el sonido clásico de la batería, Guyot y Turri Tot. Hit, siempre fuiste mi amor.

0: Ya estamos de vuelta con más clásicos seleccionados.
1: Música que nos eleva, aunque sea un toque, ¿no? Un poquito más. Con esta canción interpretada por la banda My and the Mechanics, del año 1985. Carrera silenciosa en terreno peligroso.

Sting, si amas a alguien, déjalo libre y te dejamos libre volando en libertad hacia esos lugares inimaginables que solamente vos podés llegar. Bien, nos vamos. Esto fue Clásicos Seleccionados. Nos vamos a estar encontrando con vos el próximo fin de semana. Chao, hasta la próxima.

0: cerramos por hoy nuestra cápsula con los hits del pasado. 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
1: Eso es todo, amigos.
2: Hasta la vista, baby.
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3: Muy pronto estamos de vuelta.

0: Estas son las efemérides del día.
1: 18 de septiembre.
2: 18 de septiembre.
3: 1927.
4: En Estados Unidos inicia transmisiones el canal de televisión CBS.
3: 1928.
4: En Alemania vuela por primera vez el Graf Zeppelin.
3: 1931.
4: Japón invade Manchuria.
3: 1960.
4: El comunista Fidel Castro llega a Nueva York como el jefe de la delegación cubana ante las Naciones Unidas.
3: 1962.
4: Burundi, Jamaica, Ruanda y Trinidad y Tobago son admitidas en las Naciones Unidas.
3: 1964.
4: Las Fuerzas Armadas de la República Democrática de Vietnam comienzan la invasión de Vietnam del Sur.
3: 1977.
4: El Voyager 1 toma la primera fotografía de la Tierra y la Luna juntos.
3: 1981.
4: La Asamblea Nacional de Francia vota por la eliminación de la pena capital.
3: 2004.
4: La cantante y bailarina estadounidense Britney Spears contrae matrimonio con el bailarín Kevin Federline. Es momento de presentarles el éxito musical número 1 del 18 de septiembre, esta vez del año 2006, I Don't Feel Like Dancing, de la banda estadounidense de pop Sister Sister, una canción que cuenta con la participación del británico Elton John, quien estuvo en el piano y en la letra.

Hola amigos de Ciudad FM, soy Wilter Arpazi y esto es Un Día Así Como Hoy. Un día como hoy, 14 de septiembre de 1983, nace Amy Winehouse. El ícono rebelde del soul nació en Londres el 14 de septiembre de 1983. Amy Winehouse, con su espectacular voz y estilo, publicó solo dos discos, Frank el año 2003 y Back to Back del 2006, más que suficiente para revolucionar la escena musical en todo el mundo. Los escándalos y las drogas terminaron con esta estrella fugaz que se marchó antes de tiempo, el 23 de julio del año 2011. Un día como hoy nace Amy Winehouse.

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3: Let's do it.
1: 15 de septiembre de 1966. Llega el número uno en el Reino Unido, el single All or Nothing de Small.

Esto es Flashback. 18 de septiembre 1970 sale el segundo disco de Black Sabbath, Paranoid. Sería uno de los discos fundamentales en el nacimiento del heavy metal.

0: de septiembre, 1980. Bob Marley cae exhausto mientras hacía deporte en el Central Park. Poco después, se le detectaba cáncer y terminaría falleciendo a los pocos meses. 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Wilter Arpasi se despide por el momento con el disco Flashback de estos días.
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1: Es hora de mejorar su tiempo. Ya son las 6 de la tarde y 57 minutos.